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1: De el Lexington Herald Theater por Christopher Leach. Un ex pastor de Lexington fue sentenciado a 13 años de prisión tras declararse culpable de varios delitos sexuales contra una menor de 15 años. Zachary King, de 48 años, recibió la sentencia el jueves en la Corte de Circuito del Condado de Fayette. Según la Oficina del Fiscal General de Kentucky, King también deberá registrarse de por vida como agresor sexual cuando salga de prisión. Las autoridades indicaron que King fue arrestado en julio de 2024, después de que investigadores determinaran que abusó sexualmente de la menor durante más de un año, entre enero de 2023 y abril de 2024. King fue pastor de Lex City Church, antes conocida como Quest. Según documentos judiciales, la víctima asistía a esa iglesia mientras él ejercía como pastor. El fiscal general Russell Coleman dijo que el acusado traicionó no solo la confianza de la víctima, sino también la de toda una congregación y comunidad. Tras ser confrontado por personal de la iglesia, King renunció. Poco después de su arresto, Lex City Church anunció su cierre permanente. 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
4: ¿Te pones a la defensiva con frecuencia y endureces tu corazón? Ante la crítica, la defensa es una reacción humana, defenderse cuando uno se siente atacado. Sin embargo, si esto se da con muchísima frecuencia y repites, tú me haces así, es tu culpa porque yo no soy así, tú eres que me sacas de quicio. El problema puede ser que esté en ti, porque si alguien te critica o ofende o dice algo que te desagrada y dejas que eso te afecte, el problema es tuyo. Y para ayuda, visita ladoctoraamor.com.
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0: Mix.
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0: pasó de verga la visión, ¿verdad, de Dios?
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Queremos construir una vida mejor para nuestro pueblo. 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Nosotros

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1: De El Lexington Herald Theater por Hannah Pinsky. El gobernador de Kentucky, Andy Beshear, anunció recortes en varios programas del Gabinete de Salud y Servicios Familiares, incluyendo Medicaid, cuidado de crianza, asistencia temporal para familias necesitadas, servicios para personas mayores y programas de salud conductual y discapacidad. Beshear atribuyó la decisión a la falta de fondos en el nuevo presupuesto estatal de 2 años, que quedó $691 millones por debajo de lo solicitado por la agencia. Según el gobernador, ya había advertido a la Asamblea General sobre las consecuencias de no aumentar el financiamiento. El secretario del gabinete, Stephen Stack, dijo que la legislatura tampoco compensó el aumento de costos por inflación, lo que afecta la atención médica, el apoyo a familias de crianza y programas de nutrición. Aunque no detallaron todos los recortes, Stack adelantó que la mayoría de proveedores de Medicaid enfrentarán reducciones en sus pagos durante el próximo año fiscal. También habrá ajustes a servicios comunitarios, programas para menores bajo cuidado estatal y apoyo a personas expuestas a abuso o negligencia. El líder republicano de la Cámara, David Osborne, criticó el anuncio y lo calificó como un golpe cruel e innecesario. Sostuvo que la administración Beshear tiene flexibilidad para usar fondos existentes y proteger servicios prioritarios. Entre los programas afectados también está KTAP, que brinda ayuda en efectivo, médica y de transporte a familias de bajos ingresos, además del programa de comidas para personas mayores. Stack dijo que este último perderá 9.1 millones porque la Asamblea General no mantuvo el nivel de financiamiento anterior. Republicanos del Senado respondieron que el dinero base del programa sigue disponible y acusaron a la administración de mala gestión y falta de comunicación. De El Lexington Herald Theater por Christopher Leach. Un ex pastor de Lexington fue sentenciado a 13 años de prisión tras declararse culpable de varios delitos sexuales contra una menor de 15 años. Zachary King, de 48 años, recibió la sentencia el jueves en la Corte de Circuito del Condado de Fayette. Según la Oficina del Fiscal General de Kentucky, King también deberá registrarse de por vida como agresor sexual cuando salga de prisión. Las autoridades indicaron que King fue arrestado en julio de 2024 después de que investigadores determinaran que abusó sexualmente de la menor durante más de un año, entre enero de 2023 y abril de 2024. King fue pastor de Lex City Church, antes conocida como Quest. Según documentos judiciales, la víctima asistía a esa iglesia mientras él ejercía como pastor. El fiscal general Russell Coleman dijo que el acusado traicionó no solo la confianza de la víctima, sino también la de toda una congregación y comunidad. Tras ser confrontado por personal de la iglesia, King renunció. Poco después de su arresto, Lex City Church anunció su cierre permanente. De El Lexington Herald Theater por Laurel Swans. Lexington celebrará Juneteenth con una semana de eventos comunitarios que comenzará el domingo 14 de junio y concluirá el domingo 21. La alcaldesa Linda Gorton anunció que la programación incluirá 8 actividades, entre ellas música en vivo, festivales, una competencia juvenil y celebraciones culturales. Juneteenth, que se conmemora el 19 de junio, marca el fin efectivo de la esclavitud en Estados Unidos. Este será el 6º año desde que la fecha fue reconocida como feriado federal y el 7º año de celebraciones oficiales en Lexington. Las actividades comenzarán el 14 de junio con el primer certamen Miss and Miss Junior Juneteenth organizado por Operation BU en el Farish Theater. El 17 de junio, el Juneteenth Jubilee regresará al African Cemetery número 2 con relatos históricos sobre soldados afroamericanos de la Guerra Civil. La historiadora Yvonne Giles destacó que casi 30.000 hombres de Kentucky se unieron a las United States Colored Troops y que muchos ayudaron a construir comunidades locales. El 19 de junio habrá varias actividades, incluyendo una celebración de A Sense of Place en New Vine Baptist Church, enfocada en los antiguos asentamientos rurales negros de Fayette County. Además, una celebración juvenil en el Lyric Theater y el Say It Loud Juneteenth Festival con música, danzas, murales, comida y actividades culturales. El 20 de junio, Charles Young Park recibirá la celebración de la Kentucky U.S. Freedmen Coalition, mientras que Juneteenth Fest se realizará en Gatton Park, con énfasis en la comida afroamericana y la memoria histórica. La semana cerrará el 21 de junio en Frederick Douglass Park con Urban Uplift, organizado por Wise Guys Barbershop, con música, deportes, actividades infantiles y el reconocimiento del próximo aniversario 150 del parque. de WEKU por Shepard Snyder. La empresa Dart Points, con sede en Texas, planea expandir un campus de centros de datos en Lexington, en una propiedad que anteriormente pertenecía a Lexmark, la compañía local de impresoras láser. El terreno está ubicado en el 745 de West New Circle Road, en el norte de la ciudad, y fue comprado el mes pasado por $29 millones, según una publicación de la agencia inmobiliaria Haymaker Company. El campus ya cuenta con 29.5 acres de terreno y alrededor de 81.000 pies cuadrados de espacio destinado a centros de datos. Dart Points busca desarrollar el sitio para apoyar servicios de computación en la nube, inteligencia artificial y otras operaciones que requieren alta capacidad informática. La empresa indicó que el centro tendría inicialmente una capacidad de entre 20 y 30 megavatios, con planes de llegar a 70 megavatios a largo plazo. También señaló que usará un sistema de enfriamiento de circuito cerrado y bajo consumo de agua para sus instalaciones. Dart Points explicó que eligió Lexington por su ubicación estratégica entre grandes mercados de conectividad, como el norte de Virginia, Chicago y Atlanta. La compañía también sacó la infraestructura existente y el apoyo de compañías eléctricas locales, incluyendo Kentucky Utilities. Según la empresa, el sitio ya cuenta con zonificación completa para uso como centro de datos e incluye una subestación eléctrica de Kentucky Utilities en la propiedad. Dart Points trabaja ahora en la planificación y remodelación del lugar mientras define la fecha para comenzar operaciones. WEKU por Curtis Tate. Un informe de la Energy Planning and Inventory Commission advierte que la demanda eléctrica potencial de los centros de datos en Kentucky podría superar la capacidad de generación de todo el estado. El reporte, presentado a la Asamblea General de Kentucky, se enfoca en el crecimiento de estos proyectos, especialmente por el auge de la computación en la nube y la inteligencia artificial. Según el informe, solo la demanda potencial de centros de datos conectados a Louisville Gas and Electric, Kentucky Utilities y East Kentucky Power Cooperative podría llegar a 22 gigavatios. Esa cifra supera los 18 gigavatios que Kentucky generó durante el verano de 2024. Eric King, director ejecutivo de la comisión, explicó que el informe no busca decidir si Kentucky debe atraer o no centros de datos. Según dijo, esa decisión corresponderá a comunidades locales, funcionarios y promotores económicos. El objetivo, añadió, es que el Estado entienda las implicaciones si esos proyectos avanzan. El senador republicano Stephen West, de Paris, miembro del Comité de Recursos Naturales y Energía, describió el momento actual como una especie de fiebre del oro. El reporte recomienda que los líderes estatales se anticipen a la demanda y establezcan políticas que protejan a los consumidores eléctricos sin dejar de fomentar el desarrollo económico. El debate público sobre centros de datos ya se desarrolla en varios condados, incluyendo Davis, Mercer, Mason, Oldham, Simpson y Warren. También hay una propuesta de un gigavatio al oeste de Ashland, que ha generado escepticismo entre residentes, aunque algunos líderes locales destacan su potencial de empleos e ingresos fiscales. WEKU por Joe Sonka. Un gran jurado federal en Kentucky acusó formalmente a Tim Robinson, dueño de Addiction Recovery Care, de 3 cargos relacionados con fraude y lavado de dinero. Robinson fundó y dirigió ARC, que llegó a ser una de las mayores compañías de tratamiento contra las adicciones en Kentucky. La empresa ya venía enfrentando problemas financieros, despidos y cierres de clínicas desde que el FBI anunció en 2024 una investigación por presunto fraude en facturación a Medicaid. Sin embargo, esa nueva acusación no está directamente vinculada con esa investigación de Medicaid. Según la Fiscalía Federal, Robinson habría vendido los mismos créditos tributarios federales de ARC a 2 compañías distintas. Los créditos, conocidos como Employee Retention Credits, estaban relacionados con pagos esperados del IRS por salarios de 2021. La acusación sostiene que ARC vendió o asignó créditos futuros a un primer comprador en julio y septiembre de 2025. Luego, en noviembre, Robinson presuntamente volvió a vender esos mismos créditos a un segundo comprador, asegurando falsamente que no habían sido vendidos ni comprometidos antes. Ese segundo comprador pagó $4.7 millones por adelantado. Según el Departamento de Justicia, cuando el IRS emitió los pagos en diciembre de 2025, Robinson había ordenado no pagar a ninguno de los compradores. Los cargos incluyen un conteo de fraude electrónico y 2 de lavado de dinero. Si es declarado culpable, podría enfrentar hasta 20 años de prisión por fraude electrónico y hasta 10 años por cada cargo de lavado de dinero. Las autoridades recalcaron que una acusación formal no equivale a condena y que Robinson se presume inocente hasta que se pruebe lo contrario. 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Hola a todos, yo soy Diego Espinosa, el gerente asistente de MediaLex, y están escuchando MediaLex Radio, WLXL 95.7 LPFM en Lexington, Kentucky. Una vez más, me acompaña Vanessa García, que es educadora comunitaria del Departamento de Salud del Condado de Lexington Fayette, que nos va a hablar acerca de la campaña que ya nos había comentado la semana pasada. Gracias por estar con nosotros nuevamente.
2: Sí, buenas tardes. Hola, Diego.
1: Hola, hola. Bueno, ¿cómo les está yendo con la campaña?
2: Gracias por tenerlos otra vez de nuevo. Ya oficialmente se lanzó el Let's Lock It Lex, la iniciativa. Se lanzó ayer, el 1 de junio, y entonces estamos encantados con la respuesta inicial. Como pasó al anuncio de servicio público también, ya está emitiendo en la televisión, las plataformas de streaming, todo eso. Entonces estamos viendo ya mucha gente que está comunicándose con nosotros o también que han ido en persona a recoger un seguro también, un candado.
1: Y bueno, recuérdanos, ¿qué es lo que está disponible para la comunidad?
2: Sí, claro. Entonces las familias van a poder obtener cierres de seguridad gratuitos para las armas en cualquier momento durante el horario de atención en nuestro vestíbulo, que estamos localizados en 650 Newtown Pike. Es hasta que se agoten las existencias, entonces todavía vamos a estar rellenando los seguros cada día o como veamos cómo se gastan. También en nuestro sitio web, que es el lfshd.org, ahí mismo pueden buscar la página de Gun Safety, y eso incluye videos prácticos que también muestran exactamente cómo utilizarlos, también las guías para los padres, para saber mantener esas conversaciones importantes con otras familias acerca del almacenamiento, seguro, y más recursos también van a estar disponibles ahí.
1: Y me acuerdo la semana pasada habías mencionado un evento que es esta semana. ¿Nos puedes contar más de eso?
2: Sí, el evento, estamos muy entusiasmados también para ser parte del evento, pero se llama Cops and Barbers. Es este sábado, 6 de junio. Va a empezar a las 10 de la mañana y durará hasta la 1 de la tarde. Vamos a estar ahí dando varias cosas, por ejemplo, los seguros, también actividades para los niños y premios, una ruleta también, muchas cosas, ¿no? Es un evento familiar.
1: Y el evento es gratuito una vez más.
2: Correcto, sí. El evento va a ser completamente gratis para todos que vayan a atender. Y va a ser en el Gainesway Park, aquí en Lexington, que es en 3495 Campusway.
1: ¿Y cuál es el objetivo de esta campaña?
2: Es para hacer o crear el almacenamiento seguro que sea la opción fácil y responsable para las familias de Lexington. Al proporcionar cierres gratuitos y también información, estamos esperando que podamos prevenir futuras tragedias y brindar tranquilidad a los padres aquí en Lexington también. Y se trata de proteger a nuestros hijos y apoyar a todas las todos los propietarios de armas responsables.
1: Así es, porque recuerden que mantener tu arma simplemente en un cajón no es suficiente. Si queremos prevenir accidentes, es mejor tener uno de estos seguros para armas.
2: Correcto, sí, porque hay muchos accidentes durante todo el año. Queremos prevenir eso, entonces por favor consideren dar ese paso adicional para guardar todas las armas de manera segura.
1: Así es. Y bueno, ¿algún mensaje final para nuestros oyentes?
2: Claro, que pasen por nuestro vestíbulo en nuestro edificio, que vuelvo a decir que estamos localizados en 650 Newtown Pike, para recoger un cierre gratuito, o también puede acompañarnos en el evento de este fin de semana de Cops and Barbers. Será el sábado, el 6 de junio, de 10 de la mañana a 1 de la tarde. Todos son bienvenidos y nos harán preguntas.
1: Así es, así que si usted tiene un arma de fuego, no se le hará preguntas acerca de cómo la obtuvo y nada de eso. Bien, bueno, muchas gracias, Vanessa, por estar con nosotros.
2: Muchas gracias, Diego.
1: 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De el Lexington Herald Leader por Valerie Honeycutt Spears. El presidente de la Junta de Educación del Condado de Fayette, Tyler Murphy, presentó una demanda en el Tribunal de Circuito de Franklin para impugnar la constitucionalidad de la nueva ley estatal SB4, aprobada en 2026. La norma le impediría seguir sirviendo en la Junta Escolar porque trabaja más de 100 días al año como maestro en otro distrito, Boyle County Schools. Según la demanda, la ley fue diseñada específicamente para dejarlo fuera de la reelección y constituye un acto local o especial inconstitucional. Murphy, quien fue elegido en 2018 y reelegido en 2022, ya había presentado su candidatura antes de que la ley entrara en vigor. Su mandato actual termina el 31 de diciembre de 2026 y la ley le permitiría completar ese periodo, pero no continuar después. La demanda sostiene que esta situación lo deja como una figura debilitada políticamente y afecta su autoridad como presidente de la Junta. El caso ocurre en medio de fuertes críticas contra Murphy y el superintendente de Metro's Leggings por la crisis financiera de las escuelas públicas de Fayette. Legisladores republicanos y demócratas han expresado frustración con el liderazgo del distrito. El representante Matt Lockett calificó la demanda como un intento de distraer la atención de los problemas de FCPS, mientras que una portavoz del Senado dijo que la ley busca mejorar la gobernanza y la rendición de cuentas en los distritos escolares más grandes de Kentucky. La Asociación de Educación de Kentucky también se unió a la demanda en apoyo de Murphy. El caso sigue en desarrollo. 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
2: No, ya te digo, ¿no? Que es difícil mantener una relación hoy en día. Andas con una chamaca y le dices, vamos al 5 letras. Ay, no. Ay, ¿cómo crees? No. Así traje yo una chamaca. Bueno, 4 letras porque la H es muda y no cuenta, ¿no? Le digo, vamos al hotel. Ay, no, ¿cómo? Ay, no. ¿Qué vas a pensar de mí? Ah, ándale, vamos. La convencí. Llegamos al hotel, abrí la puerta, la empujé. Dijo, ay, la alfombra ya la cambiaron.

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3: De El Lexington Herald Leader por Hannah Pinsky. El gobernador de Kentucky, Andy Beshear, anunció recortes en varios programas del Gabinete de Salud y Servicios Familiares, incluyendo Medicaid, cuidado de crianza, asistencia temporal para familias necesitadas, servicios para personas mayores y programas de salud conductual y discapacidad. Beshear atribuyó la decisión a la falta de fondos en el nuevo presupuesto estatal de 2 años, que quedó $691 millones por debajo de lo solicitado por la agencia. Según el gobernador, ya había advertido a la Asamblea General sobre las consecuencias de no aumentar el financiamiento. El secretario del gabinete, Stephen Stack, dijo que la legislatura tampoco compensó el aumento de costos por inflación, lo que afecta la atención médica, el apoyo a familias de crianza y programas de nutrición. Aunque no detallaron todos los recortes, Stack adelantó que la mayoría de proveedores de Medicaid enfrentarán reducciones en sus pagos durante el próximo año fiscal. También habrá ajustes a servicios comunitarios, programas para menores bajo cuidado estatal y apoyo a personas expuestas a abuso o negligencia. El líder republicano de la Cámara, David Osborne, criticó el anuncio y lo calificó como un golpe cruel e innecesario. Sostuvo que la administración Beshear tiene flexibilidad para usar fondos existentes y proteger servicios prioritarios. Entre los programas afectados también está KTAP, que brinda ayuda en efectivo, médica y de transporte a familias de bajos ingresos, además del programa de comidas para personas mayores. Stack dijo que este último perderá 9.1 millones porque la Asamblea General no mantuvo el nivel de financiamiento anterior. Republicanos del Senado respondieron que el dinero base del programa sigue disponible y acusaron a la administración de mala gestión y falta de comunicación. De El Lexington Herald Leader por Christopher Leach. Un ex pastor de Lexington fue sentenciado a 13 años de prisión tras declararse culpable de varios delitos sexuales contra una menor de 15 años. Zachary King, de 48 años, recibió la sentencia el jueves en la Corte de Circuito del Condado de Fayette. Según la Oficina del Fiscal General de Kentucky, King también deberá registrarse de por vida como agresor sexual cuando salga de prisión. Las autoridades indicaron que King fue arrestado en julio de 2024 después de que investigadores determinaran que abusó sexualmente de la menor durante más de un año, entre enero de 2023 y abril de 2024. King fue pastor de Lex City Church, antes conocida como Quest. Según documentos judiciales, la víctima asistía a esa iglesia mientras él ejercía como pastor. El fiscal general Russell Coleman dijo que el acusado traicionó no solo la confianza de la víctima, sino también la de toda una congregación y comunidad. Tras ser confrontado por personal de la iglesia, King renunció. Poco después de su arresto, Lex City Church anunció su cierre permanente. De El Lexington Herald Leader por Laurel Swans. Lexington celebrará Juneteenth con una semana de eventos comunitarios que comenzará el domingo 14 de junio y concluirá el domingo 21. La alcaldesa Linda Gorton anunció que la programación incluirá 8 actividades, entre ellas música en vivo, festivales, una competencia juvenil y celebraciones culturales. Juneteenth, que se conmemora el 19 de junio, marca el fin efectivo de la esclavitud en Estados Unidos. Este será el 6º año desde que la fecha fue reconocida como feriado federal y el 7º año de celebraciones oficiales en Lexington. Las actividades comenzarán el 14 de junio con el primer certamen Miss and Miss Junior Juneteenth organizado por Operation BU en el Farish Theater. El 17 de junio, el Juneteenth Jubilee regresará al African Cemetery número 2 con relatos históricos sobre soldados afroamericanos de la Guerra Civil. La historiadora Yvonne Giles destacó que casi 30.000 hombres de Kentucky se unieron a las United States Colored Troops y que muchos ayudaron a construir comunidades locales. El 19 de junio habrá varias actividades, incluyendo una celebración de A Sense of Place en New Vine Baptist Church, enfocada en los antiguos asentamientos rurales negros de Fayette County. Además, una celebración juvenil en el Lyric Theater y el Say It Loud Juneteenth Festival con música, danzas, murales, comida y actividades culturales. El 20 de junio, Charles Young Park recibirá la celebración de la Kentucky U.S. Freedmen Coalition, mientras que Soul Teenth Fest se realizará en Gatun Park, con énfasis en la comida afroamericana y la memoria histórica. La semana cerrará el 21 de junio en Frederick Douglass Park con Urban Uplift, organizado por Wise Guys Barbershop, con música, deportes, actividades infantiles y el reconocimiento del próximo aniversario 150 del parque. WEKU por Shepard Snyder. La empresa Dart Points, con sede en Texas, planea expandir un campus de centros de datos en Lexington, en una propiedad que anteriormente pertenecía a Lexmark, la compañía local de impresoras láser. El terreno está ubicado en el 745 de West New Circle Road, en el norte de la ciudad, y fue comprado el mes pasado por $29 millones, según una publicación de la agencia inmobiliaria Haymaker Company. El campus ya cuenta con 29.5 acres de terreno y alrededor de 81.000 pies cuadrados de espacio destinado a centros de datos. Dart Points busca desarrollar el sitio para apoyar servicios de computación en la nube, inteligencia artificial y otras operaciones que requieren alta capacidad informática. La empresa indicó que el centro tendría inicialmente una capacidad de entre 20 y 30 megavatios, con planes de llegar a 70 megavatios a largo plazo. También señaló que usará un sistema de enfriamiento de circuito cerrado y bajo consumo de agua para sus instalaciones. Dart Points explicó que eligió Lexington por su ubicación estratégica entre grandes mercados de conectividad, como el norte de Virginia, Chicago y Atlanta. La compañía también destacó la infraestructura existente y el apoyo de compañías eléctricas locales, incluyendo Kentucky Utilities. Según la empresa, el sitio ya cuenta con zonificación completa para uso como centro de datos e incluye una subestación eléctrica de Kentucky Utilities en la propiedad. Dart Points trabaja ahora en la planificación y remodelación del lugar mientras define la fecha para comenzar operaciones. WEKU por Curtis State. Un informe de la Energy Planning and Inventory Commission advierte que la demanda eléctrica potencial de los centros de datos en Kentucky podría superar la capacidad de generación de todo el estado. El reporte, presentado a la Asamblea General de Kentucky, se enfoca en el crecimiento de estos proyectos, especialmente por el auge de la computación en la nube y la inteligencia artificial. Según el informe, solo la demanda potencial de centros de datos conectados a Louisville Gas and Electric, Kentucky Utilities y East Kentucky Power Cooperative podría llegar a 22 gigavatios. Esa cifra supera los 18 gigavatios que Kentucky generó durante el verano de 2024. Eric King, director ejecutivo de la comisión, explicó que el informe no busca decidir si Kentucky debe atraer o no centros de datos. Según dijo, esa decisión corresponderá a comunidades locales, funcionarios y promotores económicos. El objetivo, añadió, es que el Estado entienda las implicaciones si esos proyectos avanzan. El senador republicano Stephen West, de Paris, miembro del Comité de Recursos Naturales y Energía, describió el momento actual como una especie de fiebre del oro. El reporte recomienda que los líderes estatales se anticipen a la demanda y establezcan políticas que protejan a los consumidores eléctricos sin dejar de fomentar el desarrollo económico. El debate público sobre centros de datos ya se desarrolla en varios condados, incluyendo Davis, Mercer, Mason, Oldham, Simpson y Warren. También hay una propuesta de un gigavatio al oeste de Ashland, que ha generado escepticismo entre residentes, aunque algunos líderes locales destacan su potencial de empleos e ingresos fiscales. WEKU por Joe Sonka. Un gran jurado federal en Kentucky acusó formalmente a Tim Robinson, dueño de Addiction Recovery Care, de 3 cargos relacionados con fraude y lavado de dinero. Robinson fundó y dirigió ARC, que llegó a ser una de las mayores compañías de tratamiento contra las adicciones en Kentucky. La empresa ya venía enfrentando problemas financieros, despidos y cierres de clínicas desde que el FBI anunció en 2024 una investigación por presunto fraude en facturación a Medicaid. Sin embargo, esa nueva acusación no está directamente vinculada con esa investigación de Medicaid. Según la Fiscalía Federal, Robinson habría vendido los mismos créditos tributarios federales de ARC a 2 compañías distintas. Los créditos, conocidos como Employee Retention Credits, estaban relacionados con pagos esperados del IRS por salarios de 2021. La acusación sostiene que ARC vendió o asignó créditos futuros a un primer comprador en julio y septiembre de 2025. Luego, en noviembre, Robinson presuntamente volvió a vender esos mismos créditos a un segundo comprador, asegurando falsamente que no habían sido vendidos ni comprometidos antes. Ese segundo comprador pagó 4.7 millones de dólares por adelantado, según el Departamento de Justicia. Cuando el IRS emitió los pagos en diciembre de 2025, Robinson había ordenado no pagar a ninguno de los compradores. Los cargos incluyen un conteo de fraude electrónico y dos de lavado de dinero. Si es declarado culpable, podría enfrentar hasta 20 años de prisión por fraude electrónico y hasta 10 años por cada cargo de lavado de dinero. Las autoridades recalcaron que una acusación formal no equivale a condena y que Robinson se presume inocente hasta que se pruebe lo contrario. 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Hola a todos, yo soy Diego Espinosa, el gerente asistente de MediaLex, y están escuchando MediaLex Radio, WLXL 95.7 LPFM en Lexington, Kentucky. Una vez más, me acompaña Vanessa García, que es educadora comunitaria del Departamento de Salud del Condado de Lexington Fayette, que nos va a hablar acerca de la campaña que ella nos había comentado la semana pasada. Gracias por estar con nosotros nuevamente.
0: Sí, buenas tardes. Hola, Diego.
3: Hola, hola. Bueno, ¿cómo les está yendo con la campaña?
0: Gracias por tenerlos otra vez de nuevo. Ya oficialmente se lanzó el Let's Lock It Lex, la iniciativa. Se lanzó ayer, el primero de junio, y entonces estamos encantados con la respuesta inicial. Como pasó al anuncio de servicio público también, ya está emitiendo en la televisión, las plataformas de streaming, todo eso. Entonces estamos viendo ya mucha gente que está comunicándose con nosotros o también que han ido en persona a recoger un seguro también, un candado.
3: Y bueno, recuérdanos, ¿qué es lo que está disponible para la comunidad?
0: Sí, claro. Entonces las familias van a poder obtener cierres de seguridad gratuitos para las armas en cualquier momento durante el horario de atención en nuestro vestíbulo, que estamos localizados en 650 Newtown Pike. Es hasta que se agoten las existencias, entonces todavía vamos a estar rellenando los seguros cada día o como veamos cómo se gastan. También en nuestro sitio web, que es el lfshd.org, ahí mismo pueden buscar la página de Gun Safety, y eso incluye videos prácticos que también muestran exactamente cómo utilizarlos, también las guías para los padres, para saber mantener esas conversaciones importantes con otras familias acerca del almacenamiento, seguro, y más recursos también van a estar disponibles ahí.
3: Y me acuerdo la semana pasada habías mencionado un evento que es esta semana. ¿Nos puedes contar más de eso?
0: Sí, el evento, estamos muy entusiasmados también para ser parte del evento, pero se llama Cops and Barbers. Es este sábado, 6 de junio. Va a empezar a las 10 de la mañana y durará hasta la 1 de la tarde. Vamos a estar ahí dando varias cosas, por ejemplo, los seguros, también actividades para los niños y premios, una ruleta también, muchas cosas más, un evento familiar.
3: Y el evento es gratuito una vez más.
0: Correcto, sí. El evento va a ser completamente gratis para todos que vayan a atender. Y va a ser en el Gainesway Park, aquí en Lexington, que es en 3495 Campusway.
3: ¿Y cuál es el objetivo de esta campaña?
0: Es para hacer o crear el almacenamiento seguro que sea la opción fácil y responsable para las familias de Lexington. Al proporcionar cierres gratuitos y también información, estamos esperando que podamos prevenir futuras tragedias y brindar tranquilidad a los padres aquí en Lexington también. Y se trata de proteger a nuestros hijos y apoyar a todas las a todos los propietarios de armas responsables.
3: Así es, porque recuerden que mantener tu arma simplemente en un cajón no es suficiente. Si queremos prevenir accidentes, es mejor tener uno de estos seguros para armas.
0: Correcto, sí, porque hay muchos accidentes durante todo el año. Queremos prevenir eso, entonces por favor consideren dar ese paso adicional para guardar todas las armas de manera segura.
3: Así es. Y bueno, ¿algún mensaje final para nuestros oyentes?
0: Claro, que pasen por nuestro vestíbulo en nuestro edificio, que vuelvo a decir que estamos localizados en 650 Newtown Pike, para recoger un cierre gratuito, o también puede acompañarnos en el evento de este fin de semana de Cops and Bobbers. Será el sábado, el 6 de junio, de 10 de la mañana a 1 de la tarde. Todos son bienvenidos y nos harán preguntas.
3: Así es, así que si usted tiene un arma de fuego, no se le hará preguntas acerca de cómo la obtuvo y nada de eso. Bien, bueno, muchas gracias, Vanessa, por estar con nosotros.
0: Muchas gracias, Diego.
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6: Hola, bienvenidas y bienvenidos a Línea Abierta en Radio Bilingüe, el primer y único programa de conversación y llamadas en español de la radio pública en Estados Unidos. Yo soy Gerardo Guzmán. Gracias por acompañarnos. Pues hubo otra jornada de primarias y seguimos a la espera de los resultados definitivos de las contiendas más importantes en California.
7: And tonight, the people of the great state of California, in the greatest nation on earth, have spoken.
6: Eso fue lo que dijo Javier Becerra a la espera de los resultados definitivos. Pero si nos basamos en lo que se vivió en las primarias de este martes, ¿realmente podemos afirmar que los californianos se expresaron? Porque si es así, pareciese que el candidato republicano Steve Hilton tiene cierta ventaja sobre los demócratas. Escuche.
8: Something has to change. The Democrat candidates acknowledge that. They just don't have any alternative options. They don't have any change that will take us in the right direction.
6: Es la voz de Hilton, el candidato republicano, sobre ese discurso del cambio. Con 60% de los votos computados, el republicano tiene 28% de los sufragios. Becerra el 25.4% y Tom Steyer está atrás con el 19.6%. Claro, hay que recordar que en California suelen votar más de manera anticipada o por correo los republicanos, así que muchas cosas pueden todavía cambiar en las próximas horas, en los próximos días o en las próximas semanas. Sin embargo, las elecciones en otros estados, desde Nuevo México hasta Nueva Jersey, pasando por Montana, nos han dado indicios sobre el rumbo que está tomando el Partido Demócrata y todo parece indicar que preparan el terreno para algunas batallas cruciales que se avecinan en este otoño. Por eso, como parte de nuestra cobertura especial hacia el voto 2026, presentaremos lo más reciente de lo ocurrido en estas recientes primarias, poniendo especial énfasis en California y Nuevo México. En otro orden de ideas, por primera vez en su historia, la Agencia de Protección al Medio Ambiente inició el proceso de eliminar las protecciones federales para el agua potable frente a los tóxicos conocidos como químicos eternos o PFAS, los cuales son compuestos altamente contaminantes vinculados al cáncer, a problemas del sistema inmunológico, a daños en los bebés durante el embarazo y otros riesgos. Expertos nos explican cómo esa relajación en la norma puede poner en riesgo nuestra salud y sobre todo la de los niños. Los teléfonos están abiertos para usted. Comuníquese 1-800-345-4632, 1-800-345-4632 o el WhatsApp 559-835-9235, 559-835-9235. Pues bien, entonces, Este martes hubo primarias en Nueva Jersey, Dakota del Sur, Iowa, Nuevo México, Montana y California, lugares donde los votantes emitieron su sufragio para definir a candidatos para la Cámara de Representantes, a nivel federal, para el Senado, gobernaturas, diversos cargos estatales y municipales. La mayor atención, por obvias razones, se centra en California, pero también en Iowa, donde se celebraron primarias muy reñidas para el cargo de gobernador. En ambos estados, el Partido Demócrata vislumbra también una hoja de ruta para hacerse con el control del Congreso en el próximo año. En Nuevo México, y por extensión, en los Estados Unidos, el país y ese estado está a un paso más de tener a su primera gobernadora indígena después de que la exsecretaria del Interior, Deb Haaland, venciera a su oponente demócrata Sam Brenneman, obteniendo el 72% de los votos durante las elecciones primarias celebradas la noche de este martes. Aquí la voz de Haaland al celebrar su victoria, hablando de lo que significa llegar hasta este lugar.
9: Really proud and honored to carry on the legacy of my ancestors who worked so incredibly hard to make sure that I had a place here today.
6: Estoy orgullosa y honrada de rendirle tributo y agradecida al rendirle tributo a mis ancestros que permitieron que llegara hasta el lugar donde estoy ahora. Deb Haaland es miembro inscrita de la tribu Laguna Pueblo y ejerció como la 54 secretaria del Interior de los Estados Unidos, lo que la convirtió en una de las dos primeras mujeres indígenas en ser elegidas para el Congreso. Haaland se enfrentará al candidato republicano Greg Hall el próximo 3 de noviembre. En Iowa también quedan definidos los candidatos a la gobernatura. El empresario Zach Lane es el candidato republicano tras vencer al candidato respaldado por Donald Trump, el representante Randy Feenstra. Esta contienda constituye una prueba para determinar si el respaldo de Trump tiene peso en un estado donde su índice de aprobación ha caído debido a la economía, los aranceles y la guerra en Irán. Al final, el apoyo del presidente no fue suficiente para que Feenstra se mantuviera en la carrera. También quedó definido el duelo por el Senado de Iowa. La representante republicana Ashley Hinson se enfrentará al representante estatal demócrata Josh Turek. Pero obviamente todos estamos pendientes de lo que ocurre en California, donde, como lo aceptó Javier Becerra, los candidatos a la gobernatura aún no se definen. Escuche.
10: And while I take nothing for granted, there are lots of ballots left to be counted. It appears that we are on track to advance to November.
6: Y los contendientes para la alcaldía de Los Ángeles, pues parece que se van a definir en segunda vuelta en noviembre. Aquí la voz de Karen Bass al respecto.
11: But nobody divides Angelenos, right? Because we stand up for each other. Because I don't care where you're from, when you got here, or why you're here. You are an Angeleno, and we are going to fight for you, and we are going to protect you.
6: No estamos dispuestos a que nos dividan. Estamos dispuestos a proteger a todos nosotros, sin importar de dónde vengas, cómo hables o cómo te veas. En el singular sistema de primarias de California, los votantes envían a los dos candidatos más votados a las elecciones generales de noviembre, independientemente de sus partidos políticos. El gobernador demócrata Gavin Newsom tiene un límite de mandatos y los votantes del estado también pues eligen quienes avanzarán a las elecciones generales en 5 nuevos distritos congresionales de tendencia demócrata después del redibujo de los mapas distritales. Con este contexto, pues tenemos a Araceli Martínez, que es nuestra reportera, colaboradora y amiga, y estuvo muy pendiente de toda esta contienda. Nos preparó el siguiente reporte. Araceli, ¿qué nos puedes decir al respecto?
12: Hola, ¿qué tal? Un saludo desde Los Ángeles. Efectivamente, hemos tenido pues un día y una noche muy cardíaca esperando los resultados. Como bien dijiste, ayer, hasta ahorita, este momento, sabemos que muy probablemente sea Javier, el demócrata Javier Becerra, y es el republicano Steve Hilton quienes vayan a la segunda vuelta en la elección general de noviembre. En este momento tenemos que Steve Hilton tiene 27.8% contra 25.4% de Javier Becerra. Pero Tom Steyer, que va en un tercer lugar, este candidato multimillonario, tenía 9.6% y él está pidiendo, él dice que habrá que, él va a esperar hasta el último, hasta que se cuente la última boleta. Recordemos que él invirtió casi 200 millones de dólares o más entonces pues no está dispuesto a dejarse perder fácilmente. Pero aquí lo importante de resaltar es que el estado, los condados tienen hasta 30 días para votar, para contar los votos, y algo que lo hace más lento el proceso es de que ahora, pues, con el fin de agilizar la votación a partir de la pandemia de COVID-19, todos recibimos una boleta por correo y eso se toma más tiempo de contar. Así que vamos a tener que esperar 30 días, ojalá que mucho antes sepamos los resultados, pero por el momento, aunque todo puede cambiar, todo parece indicar que será el demócrata ex fiscal general de California, Javier Becerra, quien se va a enfrentar a Steve Hilton, el republicano, y quien, como saben, fue endorsado, apoyado por el presidente Trump. Y luego otra noche que también tuvimos bastante cardíaca es la elección para la alcaldía, en donde la alcaldesa Karen Bass está buscando su reelección por otros 4 años, y ella ganaba con el hasta esta mañana con 34.78% de los votos y 30.44 del republicano estrella de los reality show Spencer Pratt con 30.44, 4 puntos de diferencia más o menos entre ambos. Entonces, aquí lo interesante es de que es la primera vez en muchísimos años que se recuerde que una alcaldesa o un alcalde se enfrenta con una competencia tan dura por reelegirse una demócrata. Entonces, vamos a ver en qué pasa, pero lo más seguro es que veamos a la alcaldesa Karen Bass luchando en una campaña muy reñida en los próximos meses contra el republicano Spencer Pratt, quien ha tenido mucho cuidado de que no lo relacionen con el presidente Trump, y él mismo dice que tiene mucho apoyo demócrata y de independientes, y trata de que no lo señalen como republicano. Hay que recordar que Los Ángeles es una ciudad muy liberal, así que vamos a estar muy al pendiente de estas dos contiendas que van a ser definitivas, y obviamente tanto Karen Bass como Javier Becerra dieron, como bien lo mencionaste, discursos bien sentidos anoche al momento de que se sabía que ellos pues estaban avanzando a la siguiente vuelta. Y también si quieres hablamos de alguno de los distritos congresionales.
6: Sí, precisamente están... Araceli, quería preguntarte acerca de cómo viste la distribución de estos mapas congresionales y cómo influyeron en estas primarias.
12: Bueno, todavía es lo mismo, tenemos que esperar un poco para saber quiénes avanzan, pero por ejemplo, uno de los distritos más controversiales, el distrito 22, que abarca partes de Fresno, Kings, Tulare, Kerr, ahí el actual congresista, el republicano David Baladao, pues estaba avanzando con el 44.5% de los votos, y parece que se va a enfrentar al profesor Randy Villegas. Él iba adelante con el 29.8%, mientras que la asambleísta estatal y médica Yasmin Mains llevaba el 25.7%. Es muy probable que David y el profesor Randy Villegas, pues ellos dos sean los que pasen, ¿no? Va a ser muy interesante el resultado, porque siempre ha estado vulnerable David Baladao, pero ahora con este rediseño de los distritos, pues está mucho más, ¿no? Y luego hay otro distrito también, el 48, que abarca a los condados de San Diego y Riverside, donde pues hay dos demócratas que estaban compitiendo por arrebatarle el escaño que dejó vacante el congresista Darrell Issa, y él anunció su retiro. Y entonces lo que tenemos ahorita en los resultados es que el republicano Jim Desmond avanzaba con el 41.6% de los votos contra la demócrata Marnie Von Wilper. Ella es una concejal de allá de San Diego, y pues todo parece indicar que ellos dos van a ir a la segunda vuelta. Al republicano no le alcanzó para no le alcanzaron, no sabemos si logre, ¿verdad?, en lo que resta de los 30 días evitar el runoff, la segunda vuelta, pero este es uno de los distritos que representa una posibilidad grande, ¿no?, para los demócratas. Y también el distrito 1 del norte de California es un distrito que es muy rural, muy conservador, pero según el nuevo mapa de distritos electorales del estado que se hizo con la Proposición 30, pues perdió algunos de sus alcances rurales y recoge comunidades costeras liberales. Y entonces lo que veíamos ahí es que el republicano James Gallagher estaba ganando con 47.2 y abajo con 37.5 iba el senador estatal demócrata Mike Maguire. Ellos están buscando reemplazar al difunto congresista Doug LaMalfa. Entonces hay una posibilidad ahí para los demócratas muy interesante, ¿no? Y pues esas son algunas de las más relevantes. También tenemos el Distrito 4, que abarca el condado de Napa, Sonoma, Sacramento, Placer, Yuba, Yolo, Colusa, y ahí pues está el congresista demócrata ya mayor, de 75 años, pues tratando de mantenerse en el cargo. Iba avanzando con el 37.4%, pero un republicano, el Ray Reilly, llevaba 23.8%. Ojalá que, pues, a ver si los demócratas logran avanzar ahí con el congresista Mike Thompson. Es muy probable que sí. Hay otros interesantes también, como el Distrito Congresional 3, que abarca el Sacramento, El Dorado, Placer, Nevada, donde el representante demócrata, Amy Vera, está avanzando con el 33% de los votos, pero le iba ganando el republicano Rob Tucker. Entonces, es otro, Amy Vera se había trasladado a este distrito después de que los votantes aprobaran la Proposición 50 para desbancar al congresista Kevin Kelly, pero este Kevin Kelly decidió postularse en el antiguo distrito de Vera, y días después abandonó el Partido Republicano para convertirse en independiente. Y justamente el Distrito 6, que es a donde se fue este republicano, ahora independiente, Kevin Kelly, el Distrito 6 abarca también el norte de California, Sacramento, Placer y Yolo, y él pues iba avanzando en este distrito con el 26.8% de los votos contra 22.2% el republicano Michael Stanfield, pero hay un senador, ex senador demócrata estatal Richard Pan, que también la está peleando con 21.2%. Así que, pues, la salida de Vera del Distrito 6 provocó una oleada de demócratas que decidieron postularse para el cargo, incluyendo al ex senador estatal Richard Pan. Así que, pues, terminaría
6: nada más. Mucho que observar, Araceli.
12: Sí.
6: Hay mucho que describir y sobre todo estar pendientes de cómo va evolucionando en las próximas horas, en los próximos días, estos resultados que aún no se definen, y pues sin duda vamos a seguir en contacto contigo, Araceli.
12: Muy bien, un saludo para todos.
6: Araceli Martínez, reportera desde Los Ángeles, California. Hagamos una pausa y regresando seguimos con el análisis de estos resultados preliminares de estas elecciones primarias, sobre todo de California, también para analizar cómo fue la participación del votante en este proceso de primarias. De esto y más al regresar.
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6: Gracias por continuar en Línea Abierta. Seguimos con nuestra cobertura especial hacia el voto 2026 y enfocándonos en este momento en California, porque la elección primaria, en especial para gobernador, está demasiado reñida para declarar un ganador. Mientras el recuento de votos continúa este miércoles, el demócrata Javier Becerra y el ejecutivo empresarial republicano Steve Hilton encabezan la contienda, con el demócrata Tom Steyer en tercer lugar. Sin embargo, fue contundente Javier Becerra al hablar, al esperar más resultados, diciendo lo siguiente.
15: And here's the good news. California is bigger than Trump. Our values are undeniable and undeportable.
6: Nuestros valores son innegables y no son deportables, dijo Becerra. No es seguro que los resultados preliminares se mantengan, en parte debido a los patrones de votación atípicos observados en esta elección primaria. Para revisar precisamente estos datos, este proceso de votación, está con nosotros David Ayón, quien es analista político, coautor del nuevo libro Forjando el Poder Latino. David, gracias por estar con nosotros.
16: Es un placer.
6: ¿Qué te dicen estos resultados? ¿Qué te dice este ejercicio de primarias en California, David?
16: Bueno, yo diría que obviamente hay varias maneras de poner estos resultados en contexto o en perspectiva. Lo que yo diría, con mucha seguridad, con mucha confianza, es que lo que hemos presenciado, aunque todavía formalmente no ha llegado a su fin, pero lo que estamos presenciando con esta elección primaria y este ciclo electoral para el próximo gobernador, es que se está completando, se está consumando el giro de poder. Es un libro que yo escribí, publicado hace unos años, Giro de Poder hacia los Latinos en California, porque ya este resultado a mí y a muchos analistas lo consideran virtualmente un hecho de que se ha roto lo que se le llamaba el cielo de cristal, el glass ceiling, la barrera en que nadie más que hombres anglosajones cristianos habían sido electos gobernador de California desde que California se convirtió en estado de la Unión Norteamericana, desde 1849, únicamente hombres blancos anglosajones cristianos habían sido electos. Esta es la primera vez, porque nunca se había electo ni una mujer, ni una persona de color, de ningún color, es decir, menos blanco, ningún judío, y ahora ya no se puede decir eso, ya se ha roto esa barrera, ¿no? Ese cielo de cristal, como se dice. Y no solo eso, con esto es la consumación del giro, porque en este momento, solo por segunda vez en la historia, ambas cámaras de la legislatura estatal, la Asamblea Estatal y el Senado Estatal son dirigidos, en el caso de la Asamblea, de Robert Rivas, y en el Senado, Monique Limón. Y aparte de eso, la jefa de la Suprema Corte, Chief Justice de la Corte Suprema de California, también es latina, mexicoamericana, Patricia Guerrero, y también hace pocos años que fue electo el primer latino en representar a California en el Senado Federal, quien es Alex Padilla. Estas cuatro personas ya completan, ya no hay un escaño de gobierno público electo o nombrado que no sea alcanzado por un representante de la comunidad latina. Eso es realmente es la nota. Es el aspecto histórico de esta elección, porque por la ventaja que tienen los demócratas en el padrón de los votantes registrados, no hay manera que se vaya a elegir a un republicano como gobernador de California. De eso yo estoy totalmente seguro, y es por eso que se puede poner en esta perspectiva histórica lo que se ha dado este año en estas elecciones.
6: Sin embargo, los patrones de votación son atípicos. Los datos de seguimiento, David, de boletas recabados hasta esta mañana indican que los republicanos mostraron una mayor propensión a votar de forma anticipada por correo, mientras que los votantes demócratas en el estado, de marcada tendencia demócrata, como bien señalamos, optaron por retener sus boletas postales o decidieron votar en persona. ¿Qué te dice hasta el momento esta forma de establecer su forma de votar de los californianos, y pues mostrando por ahora que hay un fuerte apoyo al republicano en estados como o en regiones como el condado de Madera, como el de Fresno, que son tradicionalmente también de tendencia conservadora, pero pues fue de apoyo abrumador a el republicano?
16: Sí, es cierto. En el que los demócratas, sobre mucho más que los republicanos, demoraron en votar, ¿no? Esperaron hasta casi el último momento o el día de elección misma. Eso se debe a la forma que se dan, cómo está estructurada la elección. en el estado de California, como ya lo han dicho muchas veces, que esto es una primaria en que no es, es no partidista, es decir, es todos contra todos, los 60 y tantos, ¿no?, que aparecieron en la boleta, y solo los que reciben, los el que sale en primer lugar y el que sale en segundo lugar, pasan a la segunda ronda, únicamente esos dos. Es cierto que Hilton lleva una ventaja, pero lo que es clave en este caso es, bueno, ¿quién va a ser su contrincante? Y ya todo parece indicar que no hay manera de sacar a Javier Becerra de esa boleta de la segunda ronda. El que viene en tercer lugar, Tom Steyer, el margen entre Steyer y Becerra es demasiado amplio para que con los votos que todavía no se han contado, vaya Steyer llegar al segundo lugar. Es por eso que estamos diciendo, no solo yo, otros analistas políticos muy bien establecidos y conocidos, coincidimos en que estos dos, el republicano Hilton y el latino-demócrata Javier Becerra, van a la segunda ronda en noviembre, y con las condiciones que existen en el estado de California, la enorme ventaja de los demócratas, seguramente Javier Becerra va a ser el primer latino electo gobernador de California en toda su historia.
6: Sería algo histórico, sin duda, para California. ¿Y qué me dices de lo que pasa en la alcaldía de Los Ángeles? Porque todo el mundo pensaba que Karen Bass tenía asegurada su elección, su reelección, pues, para continuar como alcaldesa. Sin embargo, este individuo que sale de los programas de reality shows y que fue víctima de los incendios, pues se coloca como el segundo favorito, que le quita votantes y forza a que se defina en segunda vuelta la elección de Los Ángeles, la alcaldía de Los Ángeles, David.
16: Sí, pues lo que yo diría es que mucha gente ya había identificado a Karen Bass como una alcaldesa en peligro, en riesgo, ¿no?, de no ser reelecta. Yo diría que ella ha salido bastante bien, no ganó el 50% que se necesitaba para no tener que ir a segunda ronda, pero esta realidad, el hecho de que ella se ha mantenido a la cabeza, al frente, ¿no?, de esta contienda, que se choca con este otro tipo, todavía otro tipo, que es un forastero, alguien de afuera, no es de la clase política, nunca había competido, ¿no? Realmente ni sabemos si es regularmente votante, ¿no?, en las elecciones. Este es solo el ejemplo más reciente de que un candidato de afuera del establecimiento, de afuera de todas las contiendas políticas, se postula y demuestra que hay un base de apoyo significativo de gente muy desilusionada con lo que se le llama el establecimiento político, es decir, los políticos normales, los que ya ocupan un escaño. Eso lo hemos visto ya desde hace bastantes años, lo vimos al nivel presidencial con Ross Perot en los 90, también lo hemos visto en las primarias presidenciales, uno podría decir, aunque es político, Bernie Sanders era totalmente un tipo de un candidato insurgente desde afuera. Nunca había se registró como demócrata. No era demócrata, pero compitió dos veces ya y ganó muchos votos, ¿no? Con esa posición, con esa aproximación de que todos los que han dominado la política o son corruptos o son malos o han funcionado muy mal. Y eso también es la mismita cosa que vimos con la candidatura de Tom Steyer, alguien que no era político, vino desde afuera, y hasta había un momento en que sería muy posible que Tom Steyer podría haber por lo menos pasado la segunda ronda, pero ya creo que eso ya no es una posibilidad plausible. Pero lo que los demócratas profesionales, los políticos profesionales demócratas tienen que entender es que todavía existe esa desilusión con por lo menos quizás una tercera parte del electorado o más, y tienen que, de alguna manera, reponerse para disminuir ese nivel de cinismo político respecto al establecimiento, a los políticos y a la política normal que conocemos, porque es cierto, esa desilusión existe.
6: David Ayón, en los pocos minutos que nos quedan, si tienes alguna reflexión sobre también la historia que se puede escribir en Nuevo México al elegir a la primera gobernadora de origen indígena.
16: Pues sí, es también histórico. Hemos visto desde, por lo menos, desde los años 60, cuando se empezaron, y en gran parte porque por la reforma que se hizo a los sistemas electorales, es decir, los derechos al voto. Un acta de derecho al voto apenas se formalizó en 1965. Desde entonces hemos visto avanzar a candidatos que en tiempos anteriores nunca podrían haber sido elegidos, ya sean de raza negra, a mujeres, a latinos. Estamos viendo cada vez más candidatos ganando elecciones que son gay, ¿no? Y en este ejemplo, en este caso, alguien que es de ascendencia indígena de Estados Unidos. Era pasado de hora, ¿no? Esto debería haber ya ocurrido muchos años, décadas atrás, pero estamos llegando, poco a poco estamos llegando a que el sistema político refleja de una manera más fiel a la diversidad de la población de la sociedad de Estados Unidos.
6: David Ayón, analista político, coautor de múltiples libros, pero en especial uno de los más recientes, el de Forjando el Poder Latino, desde Oakland, California. Gracias por darnos tu reflexión, tu análisis de estas importantes primarias en California, en Nuevo México y el resto del país.
16: Con mucho gusto, gracias.
6: Hagamos una pausa para las afiliadas y regresando continuamos con más.

Continuamos en línea abierta y antes de pasar al siguiente tema, tenemos más datos de las primarias de esta semana porque Nueva Jersey y Montana también presentan contiendas reñidas que pudiesen determinar qué partido obtiene el control del Congreso. En Nueva Jersey, la demócrata Rebecca Bennett ganó las elecciones primarias en el competitivo Distrito 7. Según la proyección de resultados de AP, los votantes de la zona consideran que Bennett representa la mejor oportunidad del partido. Bennett se enfrentará en las elecciones generales al representante republicano Thomas King. Por otra parte, la recién electa representante Ana Lilia Mejía gana la primaria y asegura su lugar en la final de noviembre. Dos contiendas electorales en Montana pudiesen resultar más reñidas de lo previsto inicialmente, a raíz de anuncios de última hora. Estamos hablando de que por parte de los republicanos, el senador Steve Daines y el representante Ryan Zinke, quienes comunicaron que ninguno de los dos buscaría la reelección, cuando Zinke anunció su retiro del Congreso, este hecho fue interpretado como una oportunidad para que los demócratas entraran en la contienda. La nominación demócrata para el primer distrito de Montana se mantiene demasiado ajustada como para declarar ganador. Ryan Busey, autor y profesional de ventas, mantiene una estrecha ventaja de 2 puntos sobre Sam Forstag. Y del lado republicano, ahí está Aaron Flint, quien cuenta con el respaldo de Donald Trump. Pues bien, demos vuelta a la página y vamos con este tema de vital importancia. El gobierno de Donald Trump avanza en la aplicación de medidas para revertir los límites y protecciones establecidas contra sustancias tóxicas conocidas como químicos eternos o PFAS que se encuentran en el agua potable y se vinculan a una gran cantidad de problemas de salud y otros riesgos. Grupos de industriales argumentaron que los estándares establecidos por la administración de Joe Biden presentaban fallas legales y resultaban demasiado costosos de cumplir. Ahora, por primera vez en su historia, la Agencia de Protección Medioambiental propone acabar con las protecciones y restricciones federales. ¿Qué significa para la población esta decisión gubernamental? ¿Cuáles son los riesgos para la salud pública? ¿Qué tan grave y extensa es la presencia de estos químicos eternos en el agua y en nuestra vida cotidiana? Para responder estas preguntas está con nosotros la doctora Gredia Huerta Montañez.

0: hablar de este tema tan importante.
1: Doctora, antes de entrar en detalles sobre los cambios gubernamentales en torno a estas regulaciones, ¿pudiese recordarnos qué son estas sustancias químicas llamadas PFAS o PFAS y por qué los científicos están tan preocupados por estos tóxicos?
0: Sí, claro. Los PFAS realmente es una abreviación para las sustancias perfluoroalquiladas y las sustancias polifluoroalquiladas. Y comúnmente se conocen como sustancias químicas persistentes o eternas. Se les conoce así porque permanecen en el ambiente por mucho tiempo. Es un grupo de sustancias que envuelve alrededor de 12.000 químicos sintéticos y se han utilizado en muchos productos de consumo y comerciales desde la década de los 50. Realmente se inventaron en los años 30 y ya para los años 1940-50 pues es que empieza este uso masivo de estas sustancias. Sin embargo, a medida que la investigación científica acerca de los efectos de las sustancias químicas en la salud humana se han ido desarrollando, han encontrado, ¿verdad?, que estas sustancias, a pesar de que son tan útiles en las industrias y para la creación de productos de consumo, a su vez también tienen unos efectos en la salud. Y volviendo de nuevo, se les conoce como sustancias persistentes o eternas porque no se descomponen en el ambiente. Y también, aparte de eso, la retención en el cuerpo humano es más prolongada. De hecho, se ha reconocido, dependiendo de cuál sea el PFAS del que estamos hablando, porque ya mencioné que son alrededor de 12.000, pudiesen permanecer en el cuerpo o tardar en su excreción total hasta unos 8 años. O sea que eso las hace muy diferentes a otras sustancias químicas.
1: Doctora, ¿en qué productos cotidianos que usamos en la vida cotidiana se encuentran estos químicos? Si pudiese darnos algunos ejemplos.
0: Bueno, están pervasivas, ¿verdad? Están en muchas partes. El que más preocupa pues serían los suministros de agua, porque la vía más común de exposición es a través del agua, de la ingesta, ¿verdad? Incluidos sistemas públicos de agua y los pozos de agua privados, que pueden estar contaminados con PFAS que provienen de las industrias locales o del uso de, por ejemplo, el uso de la espuma para incendios, eso también tiene PFAS. Pero pueden encontrarse en muchos otros productos de consumo y alimentos también, por ejemplo, se pueden acumular en las grasas de los animales, por lo tanto, alimentos altos en grasa pues tienden a tener más PFAS, envases de alimentos, ¿verdad?, resistentes a la grasa que son tan usados como, por ejemplo, el teflón, las envolturas de alimentos, ¿verdad?, que compramos en el supermercado, alimentos sobre todo los preprocesados, los altamente procesados, pues vienen en plásticos, en coberturas no adherentes que contienen PFAS. Uno que es bien notorio es en las palomitas de maíz que vienen para microondas. Esa envoltura contiene PFAS adentro para que lo mismo no se adhieran las palomitas. Las cajas de pizza, envases para llevar alimentos procesados y envasados, como le dije. También se encuentran los PFAS en los productos para el hogar. Por ejemplo, utensilios de cocina antiadherentes que usamos, en sartenes, como mencioné, con el revestimiento de teflón, en alfombras, en tapetes, en todo lo que es tapicería resistente a las manchas o al agua, como algunos sprays que vienen que se aplican para esos fines, pues también contienen PFAS, porque el PFAS es el que ayuda a repeler el agua. También en ropa, en calzado, en equipo para exteriores que son resistentes al agua. De hecho, en el polvo doméstico, el polvo que hay en nuestras casas que nosotros limpiamos, contienen PFAS. En productos de cuidado personal, como los cosméticos, algunos cosméticos, el hilo dental que está forrado con cera, ese contiene PFAS. También productos infantiles, lamentablemente ropa, sobre todo la que es

0: agua es de mayor preocupación.
1: Total, doctora, que no podemos escaparnos de los PFAS o de estos químicos eternos. Estos tóxicos están vinculados, doctora, a múltiples problemas de salud. Si pudiese describirnos algunas de estas consecuencias para la salud humana por el consumo de agua con PFAS.
0: Pues fíjese, estudios, a medida que se sigue estudiando este tema, se sigue consolidando la evidencia de que pues los PFAS son sustancias que se asocian a un mayor riesgo con problemas inmunitarios, que usted lo mencionó, con problemas, lo que le llaman dislipidemia, que son problemas con el colesterol, ¿verdad? Disminución en el crecimiento fetal o cuando la madre embarazada se expone, o infantil en los niños pequeños, cáncer de riñón, disfunción de la glándula tiroidea, que sabemos que funciona en la regulación de muchas funciones de nuestro cuerpo. Así que hay estudios bien hechos, epidemiológicos y toxicológicos, que han concluido que la exposición a los PFAS causa una variedad de efectos adversos como los que mencioné. Siendo un poquito más específica, le voy a dar algunos detalles, como por ejemplo, hay una evidencia muy sólida que vincula a los PFAS con una menor respuesta de anticuerpos a las vacunas. Quiere decir que las personas que están expuestas a estos compuestos, que somos prácticamente todo el mundo, pues eso pudiese afectar la respuesta de nuestro cuerpo para montar una defensa cuando nos vacunan, ¿verdad? Efectos metabólicos y hepáticos, consistentemente los PFAS se asocian, como le dije, a un problema de colesterol, que es tan prevalente, ¿verdad?, en nuestra sociedad, problemas de triglicéridos elevados, un aumento en las enzimas hepáticas, que nos preocupa mucho, como estamos viendo esa disfunción del hígado en nuestras poblaciones. También está asociado, como le dije, a problemas inmunitarios, pero también a problemas endocrinos, que aparte de la tiroidea pudiese propulsar o aumentar el riesgo de desarrollar diabetes tipo 2, que sabemos que son tan prevalentes en nuestras poblaciones latinas. Así que, y efectos hasta reproductivos, una menor fecundidad y alta presión en el embarazo, que es tan peligrosa, la preeclampsia, que es una condición de mucho cuidado durante el embarazo, están asociados a una mayor exposición a los PFAS. Así que, y de hecho, también pudiese intervenir con el procesamiento de la vitamina D, la absorción entonces del calcio en nuestro cuerpo, y entonces pudiera estar asociado a una disminución en la densidad ósea y un riesgo mayor entonces para osteoporosis, que verdad que tanto afecta a nuestras poblaciones. Sí es importante reconocer que hay poblaciones que son más vulnerables, y las he mencionado, los niños, ¿okay? Y las mujeres embarazadas o en el periodo de reproductivo en el que pudiesen quedar embarazadas, y las mujeres lactantes. Así que igual personas con insuficiencia renal o trastornos metabólicos también tienen un mayor riesgo, una mayor susceptibilidad a afectarse, ¿verdad?, con estas sustancias, y de ahí la importancia de reducir la exposición en todo el mundo, pero particularmente en estas poblaciones que le acabo de mencionar.
1: Doctora Gredia Huerta Montañez, tenemos que hacer una pausa para nuestras afiliadas y regresando continuamos con esta interesante conversación.
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1: Esto es Línea Abierta y está con nosotros la doctora Gredia Huerta Montañez hablando de esta decisión de relajar las restricciones en torno a la pureza del agua, específicamente para tratar a los químicos o las sustancias que se conocen como PFAS, que son compuestos químicos eternos porque no se disuelven, son muy difíciles de destruirse y, como nos explicaba la doctora, pues están en toda clase de productos cotidianos, tanto de consumo para los alimentos o para la cocción, como también para pues amueblar nuestra casa, colocar tapetes, incluso en los elementos o productos que utilizan nuestros hijos, ahí están presentes los PFAS, y eso también hace difícil prevenirlos o por lo menos también pues tratarlos si ya lo consumimos. Sin embargo, doctora, pues estamos en estos momentos

0: a merced de esta nueva administración que pretende revertir los límites de estos elementos tóxicos que se encuentran en el agua potable de millones de estadounidenses. Y es que la normativa creada en la presidencia de Joe Biden, doctora, estableció los primeros límites nacionales para el agua de consumo humano respecto a varios compuestos de PFAS. Sin embargo, sectores industriales aseguran que dichos estándares presentaban fallas legales y resultaban demasiado costosos para poderlos cumplir. Doctora, ¿en qué consisten básicamente los cambios a la normativa? ¿Qué dicen estas nuevas reglas?
1: Bueno, algo bien importante de entender es que estos de las normativas son procesos, ¿verdad?, complejos, pero es importante, ya sabiendo que hay una correlación con una asociación ya establecida entre la exposición a PFAS y la salud humana, que todos nos orientemos al respecto, ¿verdad? Y yo creo que lo más importante que la gente debe saber es que la normativa de la EPA del 2024 estableció los estándares más estrictos del mundo para el agua potable en lo que respecta a sustancias PFAS. Realmente, pues, esas eran buenas noticias. Obviamente, cuando las este tipo de normativas se establece, eso toma un tiempo, requiere de unos recursos, pero cuando nosotros hablamos de que el resultado puede ser una menor exposición a estas sustancias a través del agua, es una muy buena noticia, ¿verdad? Así que es importante entender también que revertir entonces esta normativa, la propuesta de cambiar los estándares de PFAS en el agua, no es un caso aislado. O sea que tenemos que recordar que forma parte de una enorme ola de recortes, de derogaciones de medidas ambientales llevadas a cabo, ¿verdad?, en la actualidad. Y, de nuevo, como médico, me parece que es bien importante que la gente entienda que no estamos expuestos a una sola sustancia, ¿verdad? Nosotros estamos expuestos a una combinación de sustancias. Si echamos para atrás en las protecciones del ambiente, consecuentemente de la salud humana, porque nuestra salud depende del ambiente, si echamos para atrás no solamente en PFAS, sino en otras normativas que nos protegen de otras sustancias del ambiente, pues obviamente el resultado es más nefasto. Así que esto no es un evento aislado, es parte de un esquema de, ¿verdad?, que en donde se están, ¿verdad?, de un patrón en donde se está echando para atrás en algunas protecciones muy importantes del ambiente que tienen una relevancia importante en los resultados de la salud de las comunidades. Así que eso sería el mensaje más importante.
0: Doctora, el actual encargado de la Agencia de Protección Medioambiental, Lee Zeldin, afirmó que es necesario seguir abordando la cuestión de estos químicos, pero considera que la administración anterior se excedió en sus atribuciones. Al anunciar los cambios, Zeldin dijo:
2: There are two ways to act on PFAS. You can do it the way the last administration did, where a regulation would be rushed out the door.
0: Existen dos formas de actuar frente a las sustancias PFAS. Se puede proceder tal como lo hizo la administración anterior, la cual apresuró la aprobación de una normativa, se omitieron ciertos pasos exigidos por la ley y se impusieron a los sistemas de abastecimiento de agua plazos que, según nos han comunicado muchos de ellos, tendrán dificultades para cumplir. Además, dejamos la norma expuesta a ser anulada en los tribunales. Ese enfoque sirve para generar un buen comunicado de prensa, dice Zeldin, pero no para lograr un agua más limpia. Doctora, ¿ese es un argumento sólido? Simplemente porque el Clean Water Act o la Ley de Agua Limpia es muy difícil y costosa de cumplir, no la vamos a aplicar, y porque es muy vulnerable a las demandas. ¿Qué opina usted de estos argumentos?
1: Pues fíjese, como médico, pienso que ningún proceso es fácil, ¿verdad? Ningún proceso para hacer cumplir normativas, para envolver a todos los elementos que hacen falta para proteger mejor a las personas, nunca son procesos fáciles porque hay competencia de intereses. Sin embargo, creo que ¿verdad?, nuestros líderes y nosotros mismos, que debemos entender, yo como mamá y mi esposo como papá somos líderes de nuestro hogar, y los líderes después vienen de la comunidad, los líderes de nuestro county, los líderes de nuestra nación, a todos los niveles de liderazgo, hay decisiones que uno tiene que tomar que son difíciles de acatar porque requieren recursos, pero cuando se envuelve la salud humana, esa debe ser la prioridad. si nosotros ponemos a la salud humana, sobre todo los más vulnerables, que son los niños y las embarazadas, como mencioné, y los extremos de edad, y las personas ya con condiciones crónicas existentes, si nosotros los ponemos como prioridad, vamos a tener más clara cuál es nuestra misión y visión en cuanto a cómo, ¿verdad?, dirigir nuestro país o dirigir nuestro hogar o dirigir nuestra comunidad. Más bien es tener la conciencia de que sí hay cosas que dan trabajo, hay normativas que van a conllevar unos recursos, pero es necesario para proteger la salud. Y los estándares más estrictos son aquellos que toman en consideración la salud de los niños, porque sabemos que el mismo compuesto, el PFAS, yo como una persona en los años mis 50, me expongo a PFAS versus un feto o un infante, ¿verdad?, que es un bebé menor de 2 años, se expone a PFAS, los resultados en la salud van a ser muy diferentes. El niño está más vulnerable, no solamente porque su cuerpo está en crecimiento y su cuerpo está conllevando unos cambios que los hacen más susceptibles al efecto dañino de esta sustancia, sino porque tienen más tiempo para vivir, por lo tanto, más tiempo para exponerse, no solamente a PFAS, sino a los 80.000 químicos a los que estamos expuestos en algún momento u otro en nuestras vidas. Así que realmente, pues, el gobierno, si tiene como prioridad la salud humana, va a entender, por consecuencia, que proteger al ambiente es esencial para tener unas comunidades saludables.
0: Tenemos que proteger al ambiente para protegernos a nosotros mismos. Doctora, entonces, ¿cuáles serían, en resumen, esas consecuencias que usted prevé con esta relajación de los límites en la purificación del agua? ¿Qué riesgos a la salud pública se pueden presentar?
1: Bueno, depende de cuánto lo vayan a relajar, ¿verdad? Porque hay que entender que la regulación de la ¿verdad?, que se había dado en el 2024 era la más estricta del mundo. Así que hay que ver realmente cuánto lo relajarían para entender luego cuán graves serían esas consecuencias. Sin embargo, y debemos entender que no todas esas normativas no se lograron establecer totalmente, ¿verdad?, porque esos son cambios que toman tiempo. Así que yo creo que para las familias y las comunidades lo más importante es entender, ¿verdad?, cuál es su rol en cuanto al momento de escoger a nuestros líderes, tener conciencia de buscar la información y entender cuál es su trayectoria en cuanto a la protección del ambiente, cuál es su visión y misión en cuanto a la protección del ambiente, ¿verdad? Porque nosotros somos quienes escogemos a nuestros líderes. Eso sería no solamente para PFAS, estoy hablando para cualquier tipo de exposición ambiental o protección ambiental y de la salud. ¿Qué ha hecho esa persona que yo voy a escoger, por quien yo voy a votar, para proteger la salud ambiental y proteger la salud humana? Que van, como le dije, ligadas, son completamente dependientes una de la otra.
0: Por lo tanto, doctora, ¿qué podemos hacer nosotros para disminuir los riesgos de consumir esta agua o consumir productos contaminados con estos químicos eternos?
1: Como persona, en mi hogar, hay cosas que yo puedo hacer desde ahora en mi hogar para disminuir la exposición, sobre todo a aquellos más vulnerables que son los niños. Sería, número uno, ¿verdad?, les recomiendo que busquen información fidedigna, porque esto está basado en evidencia, ¿verdad? Y hay muchas cosas escritas que usted puede buscar en línea que le ayudan a entender cuál es su riesgo y cuáles son las acciones que puede tomar. Pero, a grosso modo, filtración del agua, ¿verdad? Filtración del agua en el punto de uso, ya sea con un garrafón, o sea, el agua que sale del grifo en su casa mediante osmosis inversa, puede ser con carbón activado granular, el sistema que usted pueda costear, ¿verdad? Y esto hay unos diferentes costos y son accesibles a las personas, ¿verdad?, para asegurarse de que sean certificados, ¿verdad?, por el NSF. Número dos sería, ¿verdad?, los que tienen pozos privados, entender que sus pozos no están cubiertos por el límite máximo de contaminantes federal y deberían de alguna manera considerar realizar pruebas independientes, ¿verdad?, ya con la contaminación de PFAS, sobre todo si usted vive cerca de una base militar o de aeropuertos o de zonas industriales, pues es más común, ¿verdad? Pero entender que el agua potable representa solo una fracción de la ingesta total que tenemos, ¿verdad?, las personas de PFAS. Más allá del tema del agua, pues es bien importante para la embarazada tomar esa agua filtrada, para la lactante también tomar esa agua filtrada. Si se va a promover la lactancia, ¿verdad? De los bebés, que sabemos que los riesgos, a pesar de que estas sustancias pasan a través de la leche materna, también los riesgos son menores en comparación con los increíbles y magníficos beneficios que da la lactancia materna para el bebé y para la mamá. Pero si el bebé lo que está tomando es fórmula para bebé, pues entonces asegurarse de que esa fórmula está filtrada con un filtro de nuevo certificado para remover PFAS y también otras sustancias, ¿verdad?, como sería el plomo. Aprender a entender las advertencias locales acerca del pescado, ¿verdad? El pescado tiende a almacenar los PFAS y si las aguas están contaminadas y se conoce que esa área donde ese pescado está contaminada con PFAS, no consumir ese pescado. Controlar el polvo, como lo mencioné, en el polvo cotidiano, el polvo doméstico se encuentra en los PFAS, pues utilizar un paño húmedo, trapear con un paño húmedo, ¿verdad? O con un vacuum cleaner, una aspiradora que tenga un filtro EPA, HIPAA, ¿verdad?, que sea de alta eficiencia. También deshacerse de los utensilios de cocina que contienen teflón, ¿verdad?, y utilizar alternativas más seguras para cocinar, como es el acero inoxidable, la cerámica, ¿verdad? Aunque sabemos que tienden a pegarse más los alimentos, pero hay unos trucos que uno puede aprender a cómo utilizar en cuanto a la temperatura de la sartén, que no se te pegue la comida. La ingesta dietética elimine o disminuya el consumo de alimentos altamente procesados, ¿verdad? Mientras más envoltura tenga el alimento, mayor probabilidad de que esté contaminado con PFAS. Así que consumir alimentos frescos es mejor, preparar sus alimentos en casa y guardarlos en envases de vidrio en lugar de plástico es mejor, ¿verdad? Y le ayuda a disminuir este riesgo. Mire las etiquetas cuando usted va a comprar los utensilios, ¿verdad? Quítese los zapatos antes de entrar al hogar para evitar traer en el polvo de sus zapatos los contaminantes, no solamente PFAS, sino cualquier otro contaminante que esté en el exterior. Y evite los campos con césped sintético de ser posible, ¿verdad? Porque sabemos que es un riesgo muy grande. Si utiliza cuando vaya a utilizar productos de cuidado personal, pues que no tengan parabenos, que no tengan perfume. Y evite también el limpiado en seco de las ropas, ¿verdad? Porque también es un riesgo mayor para exposición a los PFAS. Así que como ve, hay muchas medidas que podemos tomar. Aquí las mencioné solamente a grosso modo.
0: Doctora Gredia Huerta Montañez, pediatra con especialidad en medicina medioambiental e investigadora científica. Ella es profesora adjunta en el Departamento de Medicina Ambiental de la Facultad de Medicina ICANN en Monte Sinaí, Nueva York. Desde Puerto Rico, muchas gracias por estar con nosotros.
1: Gracias a usted por la invitación y al público por la atención.
0: Y así nos despedimos de esta edición de Línea Abierta, un programa de Radio Bilingüe. 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Jorge Ramírez está en los controles técnicos, María de Jesús Gómez es asociada de producción, Josie Tiscareño Pereira es productora y Desiree Yepes coordina la producción. Samuel Orozco es el director de noticias, yo soy Gerardo Guzmán, gracias y hasta la próxima.

0: de El Lexington Herald Leader por Valerie Honeycutt Spears. El presidente de la Junta de Educación del Condado de Fayette, Tyler Murphy, presentó una demanda en el Tribunal de Circuito de Franklin para impugnar la constitucionalidad de la nueva ley estatal SB4, aprobada en 2026. La norma le impediría seguir sirviendo en la Junta Escolar porque trabaja más de 100 días.
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0: de El Lexington Herald-Leader por Christopher Leach. La policía de Lexington anticipa fuertes congestiones en el centro de la ciudad este jueves y viernes debido a 6 ceremonias de graduación de las escuelas públicas del condado de Fayette en Rupp Arena. Las ceremonias se realizarán ambos días a las 10 de la mañana, 2 de la tarde y 6 de la tarde. El jueves será el turno de Frederick Douglass, Henry Clay y Lafayette. El viernes de Tate's Creek, Bryan Station y Paul Lawrence Dunbar. Para manejar el tráfico, la policía desplegará 27 oficiales alrededor de Rupp Arena durante al menos 12 horas cada día. El teniente Chris Van Brackle explicó que las graduaciones son más complicadas que otros eventos, como los partidos de baloncesto, porque muchos asistentes no están familiarizados con el flujo vehicular del área de High Street y Vine Street. Además, muchas familias dejan pasajeros en la acera frente al estadio, lo que genera más retrasos, especialmente en el carril derecho. La policía espera que el tráfico en High Street pueda extenderse más allá de Martin Luther King Boulevard. Los momentos más difíciles serán las transiciones entre ceremonias, cuando una graduación termina y la siguiente está por comenzar. Las autoridades recomiendan salir con bastante anticipación, tener paciencia y considerar rutas alternativas, incluso si parecen más largas en distancia, porque podrían ahorrar tiempo. También advierten sobre mayor presencia de peatones en zonas cercanas y alejadas de Rupp Arena, ya que algunos asistentes podrían estacionarse más lejos para evitar el congestionamiento. Van Brackle pidió a los conductores y peatones actuar con precaución y colaborar para evitar accidentes durante estos días de alto tráfico en el centro.
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Hola, hola, hola. Bienvenida, bienvenido a nuestro programa Sana, Sana, Plática con Ana. Aquí yo soy Ana y estoy aquí contigo en nuestro episodio 142. Aquí en Sana, Sana, Plática con Ana, aquí en Medialex Radio, la voz de la gente, WLXL 95.7 LPFM en Lexington, Kentucky. Estoy bien contenta, bien emocionada porque nos vamos acercando a los 150 programas. 150 programas, casi 4 años en los que hemos estado hablando de todos estos temas de salud mental, de todos estos temas de mis áreas de especialidad como terapeuta, que son familia, pareja, manejo de estrés, pues con el fin de mejorar tu vida cotidiana. Como siempre, si hoy es la primera vez que me escuchas y quieres escuchar más de nuestros programas, te invito a que entres a medialex.us. Ahí puedes buscar el 95.7, que es la estación en español. Buscas, ahí están todos los programas de la estación en español. Ahí buscas Sana, Sana, Plática con Ana. Y aquí, ahí vas a encontrar estos casi 4 años de programas, casi 150 programas con muy diversos temas. Y hablando de temas diversos, en los programas más recientes estuvimos hablando de las relaciones tóxicas. Y te decía que no podemos suponer que toda relación que tiene conflicto es una relación tóxica. Porque el conflicto es natural, es inherente, es un componente básico de toda relación. Casi te diría que si no hay conflicto, no nos estamos relacionando. Porque las relaciones humanas, eso generan conflicto. El conflicto es parte de vivir. Es como pensar que no hubiese problemas, conflicto igual a problemas, que no hubiese problemas. Y el conflicto, claro que hay problemas y va a haber problemas. ¿Por qué? Pues porque el conflicto o el problema normalmente se deriva de la convivencia humana. Hay convivencia, hay interacción del tipo que sea, pues entonces hay posibilidad de conflicto. ¿Por qué? Pues porque va a haber diferencia de intereses, va a haber diferencia de opiniones, se dice en México que cada cabeza es un mundo, no sé si sea común ese dicho en todos lados, pero cada cabeza es un mundo, cada persona es diferente, cada persona tiene sus diferentes motivaciones, razones, circunstancias, viene de un entorno diferente. Y tiene una diferente motivación, tiene un diferente interés para hacer las cosas. Entonces, así como cada cabeza es un mundo, pues eso va a hacer que todos somos diferentes, todos pensamos diferente, pues eso va a generar que haya conflicto. Pero otra vez, vámonos un poquito a los orígenes, ¿no? Vamos a ver qué es el... Vamos a definir qué tipos de conflicto hay y cómo son los conflictos. Entonces, los conflictos pueden ser básicamente de 3 tipos: reales, malentendidos o situaciones inventadas. Estamos hablando de conflicto entre las personas, ¿ok? O sea, hay conflictos en todo tipo de relaciones, relaciones familiares, relaciones de trabajo, relaciones de pareja. O sea, siempre que estemos en contacto con otro ser humano, hay un potencial de conflicto, ¿ok? Entonces, lo primero que hay que definir es dónde estamos y de qué estamos hablando, ¿no? Entonces, el conflicto real, ¿cuál es el conflicto real? El conflicto real, ya sea por diferencia de intereses o de objetivos de dos personas o más, ¿no? Cuando dos personas discuten, por ejemplo, ¿no? Conflicto real, estamos hablando de un hecho, ¿ok? El otro sería, por ejemplo, te hablé del conflicto por malentendidos, ese es un, como por un error de comunicación, un error de interpretación.
o no sabemos comunicar, no sabemos pedir o preguntar, o no podemos cuestionar asertivamente, o interpretamos, y como ya decíamos, somos personas diferentes, con historias y antecedentes diferentes, con formas diferentes de pensar, pues obvio que cada quien va a interpretar diferente porque, por eso, porque somos personas diferentes, ¿no? Y entonces ahí es el típico, yo pensé que tú, y tú pensaste que yo, yo creí que tú, y tú creías que yo, y los dos estamos equivocados, o nos podemos equivocar. ¿Por qué? Pues porque como somos personas diferentes, pues tenemos percepciones diferentes, interpretaciones diferentes. Y esto pues siempre va a ser un caldo de cultivo perfecto para que haya conflicto. Pero este conflicto se puede solucionar con comunicación asertiva, ¿no? El conflicto del malentendido. ¿No? Digo, yo creía que tú creías que yo, y eso se resuelve siempre hablando y aclarando. Otro tipo de conflicto es el de por situaciones inventadas. Estos conflictos inventados, así como estos, como los imaginarios, no son reales, ¿no? Estos, los anteriores, pues te decía, ¿no? Son imaginarios porque son, yo pensé que tú pensaste que yo, pero los inventados, estos conflictos, hay una intención por alguna de las partes, hay un interés por alguna de las partes, ¿no? Te voy a poner un ejemplo de conflictos y aquí te pongo un conflicto doble. para que caches a ver si ya quedó claro de qué tipo es cada uno. Mira, haz de cuenta que tú y yo nos cruzamos en la calle y no te saludo. Más tarde nos encontramos en una reunión y tú dices, oye, ¿sabes qué? Tú le dices a alguien, ¿sabes que yo vi a Ana en la calle y es una pelada? No me saludo, seguramente. Y aquí le inventas todo lo que quieres, ¿no? Aquí vienen las fantasías. Seguramente yo le caigo mal. Ya me lo imaginaba. O seguramente se cree mejor que nosotros. Y cualquier otro invento, ¿no? Ojo, y en este invento hay mucha proyección por parte de quien lo inventa. Por parte, ¿no? Ahí de esta persona, la que está contando este literal, ya lo convirtió en un chisme, ¿no? Algo así, ¿te fijas? Ya pasó de ser su fantasía, porque la primera fantasía fue, no me quiso saludar. Yo iba de un lado de la calle y esa otra persona pudo haber ido del otro lado de la calle, ¿no? Y entonces ya el imaginario fue, no me quiso saludar. Pero el inventado ya fue toda la jiribilla que le puso después, ¿no? Es decir, seguramente le caigo mal, seguramente se cree mejor que nosotros, seguramente ya todo eso y es la parte inventada. Y además, esta parte sí obedece a unos intereses, es decir, a lo mejor quiere que, pues hacerme mala fama o ve tú a saber. Entonces, inventar un chisme, ese es el punto. Entonces, pasó de ser su fantasía y lo que creía, o sea, a embarrar a otros y decirle caigo mal, se cree mejor que tú que yo, etcétera. Entonces, además ya sembró veneno en la otra persona que ni estuvo en la calle, que ni me vio pasar. ¿Y qué crees? Si al verme me hubiera preguntado, tal vez le podría haber contado que no la vi porque perdí mis lentes. ¿Te das cuenta qué fácil es generar conflicto? Es facilísimo generar conflicto. Entonces, hay conflicto que se genera prácticamente solo porque estamos conviviendo, ¿no? Porque somos cabezas diferentes, personalidades diferentes, experiencias diferentes. Y otro, el conflicto que es por situaciones inventadas, ¿no? Este ejemplo que te acabo de dar fue una fantasía y además también un invento, ¿no? Se siguió de frente. Ahora también.

El conflicto intrapersonal es el que todos pasamos cuando estamos tratando de decidir algo, como por ejemplo, ¿qué hacer? Me puedo debatir conmigo misma o contigo mismo entre qué decisión tomar. Ahora sí que me voy con melón o con sandía. ¿Qué decisión tomo en este caso, en el caso que sea, ¿no? En tomar un trabajo, en estudiar una carrera, en decidir algo, lo tomo, no lo tomo, lo hago, no lo hago. Este es intrapersonal porque es mío conmigo. ¿Te das cuenta? Están estas dos vocecitas dentro de mí diciendo, estos son los pros y estos son los contra de cada una de las decisiones que quieres tomar. Y en cambio, en el conflicto interpersonal, que son estos que estuvimos platicando, es en los que ocurren cuando hay dos o más personas, ¿no? Por ejemplo, los grupos de personas, bueno, como te decía cuando empezamos a hablar del tema, cada persona tiene sus intereses, sus motivaciones, y entonces ahí es donde pues es mucho más fácil que haya conflicto, ¿no? Y aparte de que cada quien tiene sus intereses y sus motivaciones, es importante en los grupos, por ejemplo, por más que tengamos un fin común, ¿no? Por ejemplo, como comunidad, podemos tener un fin común. Sin embargo, pues cada uno tiene sus particularidades. Y el tratar de ignorar los problemas o tratar de ignorar el conflicto o las particularidades de cada uno y los intereses de cada uno es lo que nos hace parte del conflicto. Solo lo agrava. Entonces, el punto es que es importante siempre estar consciente que el conflicto es inherente, es parte de la condición humana, y que es a través del conflicto que crecemos, y es a través del conflicto que logramos los objetivos de una convivencia sana. El conflicto es natural, incluso esperado como parte de la vida de una persona, de una organización. El tema no es que no haya conflictos o problemas. El punto es qué hacemos con ellos. Y en general, eso tiene que ver en todo en tu vida, ¿no? ¿Qué hacemos con lo que pasa? ¿No? No nos van a pasar puras cosas maravillosas todo el tiempo, ni cielo azul y pajaritos todo el tiempo. No. El punto es qué hacemos con eso que pasa. Eso es lo que sí nos va a definir como personas. Las decisiones que vamos tomando conforme los conflictos se van presentando. Ahí es donde está la clave. ¿Cómo ves? ¿Hasta aquí vamos bien? Pues te decía, pues ya te expliqué los tipos de conflicto. Bueno, hay otro tipo de conflicto que no te mencioné, pero también es del tipo de los interpersonales, porque es el intragrupal. Se da siempre pues entre miembros, ¿no? Como su nombre lo dice, miembros de un grupo, de un equipo, pues por motivos varios, ¿no? Por ejemplo, un equipo de trabajo, un equipo deportivo, te decía un grupo, una asociación. Siempre que haya personas juntas va a haber conflicto. El punto es qué hacemos con eso, ¿no? Y también mucho de nuestra personalidad y de cómo hemos aprendido a manejar el conflicto, pues bueno, es lo que se va a proyectar o se va a ver ahí, ¿no? En nuestra manera de salir o de hacerle frente al conflicto. Yo te voy a invitar siempre a revisar, ¿no? Que si tus conflictos, por ejemplo, en este caso de las organizaciones, pues pueden desestabilizar la marcha de un grupo, pueden desestabilizar la forma de trabajar de un equipo, y van a afectar invariablemente su eficacia, van a afectar su productividad, etcétera, porque crean preocupaciones extra, pueden bloquear inclusive la capacidad de operar de este colectivo. Entonces, y los conflictos solo generan más conflictos. Aquí siempre hay una reacción en cadena, ¿no? Y bueno, ya que hablamos del conflicto intragrupal, ¿no? Ese sería el conflicto intragrupal. Existe todavía el conflicto intragrupal. Intergrupal. O sea, el intragrupal es dentro del mismo grupo con los intereses de todas las personas de este grupo o de esta comunidad. Y luego el intergrupal, pues es con otras comunidades, ¿no? El conflicto intergrupal tiene que ver con grupos que puede llegar a ser muy destructivo, ¿no? En casos extremos, por ejemplo, las violencias, ¿no? Hoy estamos viendo
Yo soy dueño de la verdad, no tú.

Eres dueño de la verdad, mi país, mi religión, mi grupo es el bueno y el tuyo no. Y entonces no solamente no llegamos a acuerdos que nos permitan una convivencia sana y una convivencia respetuosa, sino a fuerza de violencia, a fuerza de lo que sea, tengo que hacerte pensar, ¿no? O más bien cambiar tu manera de pensar. Y nunca ha sido la violencia una forma de resolver conflicto. Nunca. Por lo general, la violencia solo genera más violencia. Y bueno, ahorita lo estamos viendo. Ahora sí que lo estamos viendo en nuestra comunidad y todos los días. Lo estamos viendo en este país. Todos vivimos en Estados Unidos y entre países también. Lo estamos viendo en Irán, lo estamos viendo en Ucrania, lo estamos viendo en todos lados, ¿no? La verdad, yo, mi grupo, mi equipo, mi país es el dueño de la verdad y tenemos que destruir el tuyo porque no estás alineándote con nuestros principios. Entonces, ¿te fijas lo lejos que llega el no poder resolver el conflicto, el no poder atender los conflictos? Entonces, lo importante siempre es revisar ¿qué hay adentro? ¿Cuál es el contenido del conflicto? ¿Qué tipos de conflicto tenemos, no? Entonces, por ejemplo, hay conflictos relacionales, ¿no? Según el contenido, vamos a clasificar qué tipo de conflictos son. Los conflictos relacionales. Estos ocurren, como lo dice su nombre, derivados de la relación. Por ejemplo, entre miembros de una familia, amigos, pareja, etcétera, ¿no? Entonces, si no hay una comunicación asertiva y una comunicación adecuada entre los miembros de una familia o de una pareja, pues bueno, ahí, otra vez, ahí nace el conflicto, ¿no? Otro pues, sería los conflictos de intereses. Estos, pues, los estamos viendo claramente en el mundo en este momento, ¿no? Tienen que ver con las motivaciones y con las necesidades de cada persona o grupo y con los recursos que se encuentren presentes en ese momento, ¿no? Por ejemplo, los estamos viendo ahorita, ¿no? El alto precio del petróleo. ¿Por qué? Pues porque alguien se quiere adueñar del petróleo de otro país o porque alguien quiere que un país haga lo que otro país quiere, porque uno interviene en las decisiones de otro, porque etcétera, ¿no? Entonces, ese es clarísimo el conflicto de intereses, ¿no? O, por ejemplo, un trabajador que necesita o quiere ganar más dinero y una empresa que no quiere pagar más. En fin, otro conflicto, ¿no? Hay un montón de conflictos de este tipo. Son los de intereses, es decir, el interés de uno versus el interés del otro. Los conflictos éticos y de valores, que esos tienen que ver con la cultura, con el entorno de la persona o del grupo, ¿no? Como te decía hace un momento, ¿no? Los de estos grupos o religiosos o de razas o de lo que quieras, la mía es la buena, la tuya no, y entonces tenemos que aniquilar la tuya o tenemos que quitar a un lado la tuya o yo tengo que ganar más que tu grupo o mi grupo tiene que ganar más que tu grupo. En fin, ese tipo de conflictos, ¿no? La verdad es que estos son frecuentes, son complejos, porque no es fácil que una persona cambie los principios que rigen su comportamiento. Entonces, hoy que vemos grupos en nuestra sociedad tan dividida, pues es muy difícil que las personas cambien su comportamiento hasta que no les pese algo, hasta que no les duela, entonces pueden cambiar de opinión. De otra manera, pues no, el conflicto ético y el conflicto de valores y el conflicto ético por lo general ocurre cuando una persona debe tomar una decisión que no concuerda con los valores más profundos, ¿no? También los conflictos de liderazgo. Uy, esos principalmente afectan a las organizaciones y por lo general afectan el rendimiento y la salud pues, de los miembros de esa organización, ¿no? Por ejemplo, aquí hay un elemento clave que son las luchas de poder.
Esa lucha de poder, lucha de, por la dominación que tenemos los seres humanos, es yo puedo más que tú. En este caso, en el tema del conflicto y el poder, bueno, otra vez, ¿no? Nada más mira a tu alrededor, ¿no? Si tenemos luchas de poder en la familia, ¿no? Si tenemos luchas de poder en las parejas, si tenemos lucha por la dominancia, y pues, oye, ¿cómo en la pareja? ¿Cómo en la familia? Sí, claro, porque es, por ejemplo, pues quiero que se haga mi voluntad por encima de los demás. Y eso puede quedar nada más en la familia, ¿no? O en la pareja. Ya no digas cuando se trata de países o de organizaciones. ¿Por qué? Pues porque, ¿por qué quiero que se haga mi voluntad? Pues porque yo soy la más bonita, o porque mi chicharrón, decimos en México, porque mi chicharrón es el que truena, porque así decido, ¿no? También los conflictos de personalidad, hablando precisamente de este tema de la dominancia, pues la personalidad, sabemos que cada quien tiene rasgos, cualidades diferentes que configuran el cómo es cada ser humano. Tiene una historia, viene de un lugar, tiene una experiencia, y eso nos hace únicos, ¿no? Es cierto cuando te decían eres único e irrepetible. Sí, sí es cierto, eres único e irrepetible. Y entonces imagínate, vivimos en un mundo en el que hay más de 8,000,000,000 de personas, todas diferentes, con una experiencia diferente, con una opinión diferente, con un origen diferente, con un... evidentemente va a haber conflicto. El punto es en dónde vamos a poner nuestra atención, en las cosas que nos dividen o en las cosas que nos unen. Y utilizar las cosas que nos unen como principios básicos, por ejemplo, de respeto, de convivencia, ¿no? Para a partir de ahí poder definir, bueno, cuáles son los lineamientos que necesitamos para vivir en paz, respetando las necesidades y las posiciones de cada uno, ¿no? Pero la personalidad, pues sí, es una base de muchísimos conflictos, ¿no? Y también, y por ejemplo, los conflictos entre las personas, por ejemplo, directos, ¿no? Que podrían ser entre tú y yo, digamos, dentro de una organización, pues puede haber dos corrientes, y entonces entre tú y tú llevas una corriente y yo llevo otra corriente, y entre los dos, estas dos corrientes pueden chocar, o lo que sería el conflicto directo, en el que ya las dos partes, te digo, partes, organizaciones, estados, etcétera, están en conflicto directo, lo estamos viendo ahorita con las guerras, o por proxy, que se... también lo estamos viendo con las guerras, ¿no? Estos dos países nos estamos peleando, pero estamos impactando a un tercero, un cuarto, ¿no? Porque se van a colocar también, de acuerdo a sus intereses, en la posición en la que corresponda. Pero no estamos tan alejados, lo vemos a lo mejor. Los ejemplos que te he estado poniendo son de países, lo ves en la geografía o lejos, así fuera de nuestro ámbito inmediato, pero no. Ocurre también en tu casa, ¿no? Ocurre en tu casa, en tu trabajo, en la familia, en la pareja, ¿no? Otra manera en la que podemos clasificar los conflictos es dependiendo del grado de confrontación, ¿no? Porque hay conflictos sin violencia y hay conflictos con violencia. Entonces, otra vez, ¿no? Evidentemente el conflicto con violencia, pues ya es donde hay ataques físicos o violencia verbal, en el intento de someter a la otra parte. Como te decía, todo tiene que ver con dominancia, o el conflicto sin violencia, pero fíjate, ojo, no por eso deja de ser, o sea, a lo mejor no hay violencia física, pero puede ser, puede haber una violencia de otro tipo. Por ejemplo, se puede violentar el respeto o a la integridad del oponente, ¿no? O se pueden violentar los derechos del otro. Entonces, el tema del conflicto es bien importante. El conflicto también es una oportunidad para generar cambios positivos. Por eso es importante saberlos gestionar. Por eso es importante entender, ¿no? Entender cuál es el origen del conflicto. ¿Okay? Pero te voy a decir unos principios así bien básicos para resolver el conflicto.
lo más importante es no hacer como que el problema no existe. Primero hay que reconocerlo, hay que mirarlo, hay que afrontarlo e intentar resolverlo. También hay que ser crítico y analizar nuestros fallos, mirar cuál es nuestra participación dentro del conflicto de una manera adulta y responsable. Tratar a la otra parte con respeto, con educación. Explicar las opiniones de manera asertiva. Y sobre la comunicación asertiva nos podemos echar varios programas completos, pero por lo menos el próximo sí vamos a hablar de la comunicación asertiva para que te empieces a dar cuenta cómo los conflictos cotidianos los puedes ir resolviendo de una manera maravillosa, tranquila y sencilla, muy a gusto. Vas a ver, yo te voy a enseñar cómo, ¿no? Otro tema, por ejemplo, otra manera de hacerlo también es siendo empático y entender la postura del otro. Desde ser empático, vamos a simplificarlo en ponerse en los zapatos del otro y entender su posición. Explicar tus opiniones y establecer, eso es súper importante, establecer cuáles son los puntos que tenemos en común, en qué coincidimos, evitar la confrontación física y mejorar la comunicación con la comunicación asertiva, con la comunicación no violenta, con una escucha activa. ¿Cómo ves? Pues de todo eso vamos a platicar, de cómo hacerlo, vamos a platicarlo en el próximo programa. ¿Qué te parece? Entonces, antes que nada te quiero invitar a algo que te va a ayudar también mucho a reconocer los conflictos y dónde están. 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Pues si quieres comentarme sobre este tema o sobre cualquier otro, contáctame a través de nuestras redes sociales aquí en Medialex Radio en español, en Sana Sana Plática con Ana y en Bájale al Estrés. Estamos en todas las redes y yo te espero aquí la próxima semana en Sana Sana Plática con Ana, aquí en Medialex Radio, en el 95.7 LPFM, en Lexington, Kentucky.

0: de el Lexington Herald Theater por Laurel Swans. Lexington celebrará Juneteenth con una semana de eventos comunitarios que comenzará el domingo 14 de junio y concluirá el domingo 21. La alcaldesa Linda Gorton anunció que la programación incluirá 8 actividades, entre ellas música en vivo, festivales, una competencia juvenil y celebraciones culturales. Juneteenth, que se conmemora el 19 de junio, marca el fin efectivo de la esclavitud en Estados Unidos. Este será el 6º año desde que la fecha fue reconocida como feriado federal y el 7º año de celebraciones oficiales en Lexington. Las actividades comenzarán el 14 de junio con el primer certamen Miss and Miss Junior Juneteenth organizado por Operation BU en el Farish Theater. El 17 de junio, el Juneteenth Jubilee regresará al African Cemetery número 2 con relatos históricos sobre soldados afroamericanos de la Guerra Civil. La historiadora Yvonne Giles destacó que casi 30.000 hombres de Kentucky se unieron a las United States Colored Troops y que muchos ayudaron a construir comunidades locales. El 19 de junio habrá varias actividades, incluyendo una celebración de A Sense of Place en New Vine Baptist Church, enfocada en los antiguos asentamientos rurales negros de Fayette County. Además, una celebración juvenil en el Lyric Theater y el Say It Loud Juneteenth Festival con música, danzas, murales, comida y actividades culturales. El 20 de junio, Charles Young Park recibirá la... 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De WEKU por Lily Beres. Un nuevo estudio de investigadoras de la Universidad de Kentucky encontró que los problemas de sueño en Apalacha son más frecuentes de lo que se pensaba. La investigación, conocida como REST-KY, Researching Sleep Time in Kentucky Communities, analizó comunidades de 12 condados, entre ellos Adair, Bell, Estill, Jackson, Knott, Letcher, Lincoln, Perry, Pike, Rockcastle, Russell y Whitley. El objetivo era comparar condados previamente identificados como puntos críticos de insomnio con otros de características similares, pero las investigadoras no encontraron diferencias claras entre ambos grupos y decidieron analizarlos en conjunto. Daniela Moga, profesora del Colegio de Farmacia de UK, explicó que el estudio surgió tras una investigación piloto sobre mujeres en Apalacha y el uso de terapia cognitivo-conductual para tratar el insomnio. Según Moga, ese trabajo previo fue exitoso y también mostró beneficios en problemas de salud mental como la depresión. La nueva investigación busca entender por qué hay una concentración tan alta de deficiencia de sueño en el este de Kentucky. Los resultados muestran cifras preocupantes. Casi el 65% de participantes presentó insomnio clínicamente significativo, frente a un promedio nacional del 10%. Además, cerca del 51% tuvo apnea obstructiva del sueño, por encima del promedio nacional del 38%, y alrededor del 45% dormía menos de 7 horas por noche, comparado con el 35% a nivel nacional. Muga señaló que desastres climáticos como las inundaciones ocurridas desde 2015 podrían haber contribuido a esos problemas, ya que algunas personas comenzaron a sufrir alteraciones del sueño durante esos eventos y continuaron con ellas después. El estudio también encontró diferencias por género. Las mujeres reportaron más insomnio, mientras que los hombres presentaron más apnea del sueño. Factores como ingreso, apoyo social y empleo también influyeron en la distribución de estas deficiencias. 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
0: De El Lexington Herald Leader por Christopher Leach. La policía de Lexington anticipa fuertes congestiones en el centro de la ciudad este jueves y viernes debido a 6 ceremonias de graduación de las escuelas públicas del condado de Fayette en Rupp Arena. Las ceremonias se realizarán ambos días a las 10 de la mañana, 2 de la tarde y 6 de la tarde. El jueves será el turno de Frederick Douglass, Henry Clay y Lafayette. El viernes de Tate's Creek, Bryan Station y Paul Lawrence Dunbar. Para manejar el tráfico, la policía desplegará 27 oficiales alrededor de Rupp Arena durante al menos 12 horas cada día. El teniente Chris Van Brackle explicó que las graduaciones son más complicadas que otros eventos, como los partidos de baloncesto, porque muchos asistentes no están familiarizados con el flujo vehicular del área de High Street y Vine Street. Además, muchas familias dejan pasajeros en la acera frente al estadio, lo que genera más retrasos, especialmente en el carril derecho. La policía espera que el tráfico en High Street pueda extenderse más allá de Martin Luther King Boulevard. Los momentos más difíciles serán las transiciones entre ceremonias, cuando una graduación termina y la siguiente está por comenzar. Las autoridades recomiendan salir con bastante anticipación, tener paciencia y considerar rutas alternativas, incluso si parecen más largas en distancia, porque podrían ahorrar tiempo. También advierten sobre mayor presencia de peatones en zonas cercanas y alejadas de Rupp Arena, ya que algunos asistentes podrían estacionarse más lejos para evitar el congestionamiento. Van Brackle pidió a los conductores y peatones actuar con precaución y colaborar para evitar accidentes durante estos días de alto tráfico en el centro.
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3: 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Es un noticiero internacional de radio y televisión que se transmite desde Estados Unidos a través de Internet en democracynow.org.
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3: 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El informativo de Guerra y Paz con Amy Goodman. Los republicanos del Senado de Estados Unidos han aprobado un paquete de conciliación presupuestaria de 70.000 millones de dólares para financiar hasta 2029 la campaña represiva de Trump contra la inmigración. Esto se suma a los 170.000 millones de dólares que fueron aprobados el año pasado para el Servicio de Inmigración y para la Patrulla Fronteriza como parte de la legislación impulsada por Trump que él ha descrito como un gran y hermoso proyecto de ley. La senadora del estado de Alaska, Lisa Murkowski, fue la única republicana que votó en contra del paquete en una votación que finalizó el viernes de madrugada. La legislación no incluye ningún texto que prohíba de forma permanente que el gobierno de Trump establezca un fondo reservado de 1.800 millones de dólares para compensar a simpatizantes de Trump, una prohibición que contaba incluso con el respaldo de algunos republicanos. El paquete presupuestario pasará ahora a la consideración de la Cámara de Representantes. Esto se produce al tiempo que inmigrantes detenidos continúan alertando sobre las condiciones inhumanas, insalubres y peligrosas que enfrentan en cárceles de inmigración de todo el país y en medio de un número récord de muertes bajo custodia del Servicio de Inmigración desde que Trump asumió su segundo mandato. Solo desde principios de este año, al menos 18 inmigrantes han muerto bajo custodia de las autoridades migratorias de Estados Unidos. Mientras tanto, el periódico The Washington Post informa que el Servicio de Inmigración planea dejar de reportar las muertes de inmigrantes que ocurran dentro de los 30 días posteriores a su liberación de la custodia. Los ataques israelíes en el Líbano han matado al menos a 6 personas en lo que va de este viernes, a pesar del anuncio de una extensión del supuesto alto el fuego mediado por Estados Unidos. El acuerdo entre diplomáticos israelíes y libaneses busca establecer zonas dentro del Líbano en las que Hezbollah tenga prohibido realizar operativos. Hezbollah no ha participado en las negociaciones que el líder del grupo, Naim Qassem, ha calificado de farsa. Qassem también advirtió el jueves que habrá más ataques en represalia a menos que Israel acepte un alto el fuego integral y se retire del sur del Líbano. Desde principios de marzo, más de 3.500 personas han muerto y más de 10.000 han resultado heridas en los ataques israelíes en territorio libanés. Mientras tanto, los legisladores estadounidenses han rechazado una resolución que intenta bloquear el apoyo militar de Estados Unidos a la ofensiva de Israel en el Líbano. El jueves, 91 legisladores demócratas de la Cámara de Representantes votaron junto a casi todos los republicanos para rechazar por 324 votos frente a 92 la resolución impulsada por la congresista del estado de Michigan, Rashida Tlaib, quien forzó la votación en respuesta a lo que describió como la guerra genocida de Israel en el Líbano. El cuerpo de la Guardia Revolucionaria Islámica de Irán afirmó que no habrá paz en la región hasta que las Fuerzas Armadas israelíes se retiren del Líbano, al tiempo que ratificó su apoyo a Hezbollah. Esto se produce al tiempo que el Programa Mundial de Alimentos advierte que millones de personas enfrentan condiciones de hambre aguda debido al aumento drástico de los costos y la escasez de combustible y fertilizantes derivados del cierre del Estrecho de Hormuz. La agencia de la ONU alerta que la crisis ha sumido a otros 2,5 millones de personas en Somalia, 1,3 millones en Sri Lanka y 2,3 millones en Afganistán en una situación de inseguridad alimentaria aguda. La cadena Al Jazeera informa que una familia palestina de 5 integrantes murió calcinada mientras dormía durante un bombardeo israelí contra su vivienda en la ciudad de Gaza, registrado en la madrugada del jueves. Otras 4 personas murieron en el ataque. Estas fueron las palabras expresadas por un hombre palestino que perdió a su hija y sus 2 nietos.
4: La guerra no terminó. Es un engaño. La guerra no terminó. Están engañando a la gente. No terminó nada. Hay mártires todos los días. Todos los días hay mártires en todos los lugares de Gaza. ¿Qué guerra terminó? La guerra terminó solo para una de las partes.
3: Israel ha matado a casi 950 palestinos y dejado heridos a otros 3.000 en ataques casi constantes contra Gaza desde octubre pasado, cuando Israel aceptó, al menos sobre el papel, un alto el fuego con Hamas mediado por Estados Unidos. El gobierno de Trump ha comenzado a desmantelar la iniciativa de observatorios oceánicos, una red de sensores instalados en los fondos oceánicos que recopila datos fundamentales sobre los ecosistemas marinos, las corrientes oceánicas y la crisis generada por el cambio climático. La Fundación Nacional de Ciencias anunció esta semana que retirará más de 900 sensores de aguas profundas instalados hace una década. El cierre de la red figura entre las recomendaciones para la presidencia de Trump, incluidas en el denominado Proyecto 2025 de la institución ultraderechista Heritage Foundation. Científicos especialistas advierten que la medida socavará en gran medida los esfuerzos para monitorear los patrones climáticos cambiantes y podría repercutir negativamente en los pronósticos meteorológicos y en las alertas de condiciones climáticas extremas. El gobierno de Trump ha propuesto cambios en las normas del Registro Federal de Estados Unidos que le otorgarían al presidente y a sus cargos políticos un poder mucho mayor para decidir cómo se distribuyen miles de millones de dólares en subvenciones para tareas de investigación científica. Según el borrador divulgado por la Oficina de Administración y Presupuesto, las modificaciones normativas permitirían a cargos políticos supervisar cómo se asignan las subvenciones a los científicos que investigan temas tan diversos como la seguridad de las vacunas, la salud de las personas de la comunidad LGBTQ+, y la crisis climática. Los funcionarios designados por Trump también tendrían la potestad para cancelar proyectos en marcha y podrían limitar la cooperación científica internacional. La Asociación Estadounidense para el Avance de la Ciencia afirmó que los cambios propuestos constituyen un intento descarado de concentrar el poder público y advirtió que estos reducirán las posibilidades de que se produzcan futuros descubrimientos científicos. Por su parte, la Unión de Científicos Conscientes afirmó: los cambios también podrían otorgar a las industrias con conexiones políticas un poder de veto de facto sobre investigaciones que puedan revelar riesgos asociados con determinados productos y prácticas. La Casa Blanca anunció que financiará la construcción de las que serán las primeras nuevas plantas de carbón en Estados Unidos en 13 años. Durante una reunión en el despacho oval con gobernadores republicanos y miembros del gabinete, el presidente Trump anunció el jueves $700 millones en nuevo financiamiento federal para la industria del carbón.
4: Si observamos a China y a muchos de los países exitosos, vemos que están usando el carbón. Si observamos a algunos de los países de verdadero fracaso, vemos que están usando el viento, que no hace más que soplar, soplar y soplar, y te lleva directamente a la quiebra.
5: Just keeps blowing and puts you right out of business.
3: Esta semana, los fiscales generales de 7 estados de Estados Unidos presentaron una demanda contra el gobierno de Trump, contra sus intentos de cancelar un importante contrato de arrendamiento para energía eólica marina frente a las costas de Nueva York. El presidente Trump pareció tener dificultades para mantenerse despierto durante su aparición el jueves en el despacho oval, donde cerró los ojos durante largos lapsos y en un momento dado quedó desplomado en su silla del escritorio Resolute. Este es el más reciente de una serie de eventos públicos en los que Trump pareció quedarse dormido frente a las cámaras del cuerpo de prensa de la Casa Blanca. El secretario de Estado de Estados Unidos, Marco Rubio, declaró el miércoles ante un comité de la Cámara de Representantes que nunca ha visto al presidente Trump quedarse dormido. Esa afirmación llevó al congresista del estado de California, Ted Lieu, a acusar a Rubio de mentirle al Congreso. Lieu reprodujo luego un video de una reunión de gabinete celebrada en diciembre pasado, en la que Rubio elogia el liderazgo de Trump mientras el presidente parece estar dormido.
6: You are literally talking about issues of war and peace.
4: Aquí usted está hablando, literalmente, de cuestiones de guerra y paz, y Donald Trump está durmiendo justo a su lado.
6: Right next to you.
7: No, he's not.
4: No, no lo está.
6: Donald Trump cannot stay awake.
4: Si Donald Trump no puede mantenerse despierto en estas reuniones importantes en donde las cámaras están grabando, imagínense cómo es cuando las cámaras no están allí. Así que le pregunto, ¿ha estado en reuniones clasificadas en las que Donald Trump se quedó dormido o tuvo dificultades para mantenerse despierto?
6: I've never been at any meeting where...
4: Nunca he estado en ninguna reunión en la que y no está dormido en el video que usted me está mostrando.
3: En Estados Unidos, la plataforma de mercado de predicciones en línea conocida como Calgi ha denunciado ante las autoridades federales al desacreditado excongresista republicano George Santos por sospechas relacionadas con el uso de información privilegiada. Dos fuentes familiarizadas con la investigación afirman que Calgi se puso en contacto con la Comisión de Comercio de Futuros de Productos Básicos y con el Departamento de Justicia de Estados Unidos después de que Santos realizara apuestas en relación con su asistencia al discurso sobre el Estado de la Unión en febrero de este año. Santos apostó en contra de su propia asistencia tras compartir con sus cientos de miles de seguidores en redes sociales el siguiente video.
4: Voy a estar allí, en el recinto, para el discurso sobre el Estado de la Unión, muchachos. Cálmense, trolls, relájense, ¿de acuerdo?
7: Chill, trolls, chill, okay.
3: Santos fue expulsado del Congreso en 2023 y en 2025 se declaró culpable de fraude electrónico y usurpación de identidad. Asimismo, Santos admitió haber estafado a sus donantes al utilizar su dinero para uso personal y usar sus tarjetas de crédito sin autorización, además de mentir al Congreso y cobrar de manera fraudulenta subsidios de desempleo. Santos fue liberado de una prisión federal en octubre después de que el presidente Trump conmutara su sentencia de 7 años de prisión. No está claro si Santos enfrentará nuevos cargos penales. Esto se produce después de que el presidente Trump arremetiera contra destacados políticos que han intentado regular o prohibir Calgi y plataformas similares. Después de que Minnesota se convirtiera el mes pasado en el primer estado en prohibir los mercados de predicciones, en una publicación en la red social Truth Social, Trump llamó escoria al gobernador Tim Walz, al exgobernador de Nueva Jersey Chris Christie, a la fiscal general de Nueva York Letitia James y al gobernador de Illinois J.B. Pritzker. Asimismo, Trump agregó, otros países están detrás de esta nueva forma de mercado financiero y nosotros queremos mantenernos en la vanguardia del mismo modo y lo que es aún más importante, mientras actualmente somos la capital mundial de las criptomonedas, Bitcoin, etcétera, otros países están esforzándose diligentemente por reemplazarnos en esa capacidad, pero no permitiremos que eso pase. Los legisladores demócratas están instando al gobierno de Trump a retirar una propuesta que hace que los planes del tipo 401k y otros planes de jubilación puedan ofrecer más fácilmente inversiones en criptomonedas, capital privado y los llamados activos alternativos. En una carta dirigida al Departamento de Trabajo, los senadores Elizabeth Warren y Bernie Sanders y el congresista Bobby Scott advierten al respecto. Esta medida desmantelará protecciones financieras de larga data para quienes invierten en su jubilación y alentará el uso de inversiones más riesgosas, complejas y costosas. La norma propuesta perjudica a los trabajadores estadounidenses. En el estado de California, los votantes de la ciudad de Monterey Park aprobaron una medida que prohíbe de forma permanente la construcción de nuevos centros de datos, lo que deja sin efecto una propuesta para construir un nuevo y gigantesco establecimiento de inteligencia artificial cerca de un vecindario residencial. Esta es la primera vez que un municipio prohíbe la construcción de un centro de datos a través de una iniciativa electoral ciudadana. Esto se produce al tiempo que una nueva investigación de la Universidad de las Naciones Unidas advierte que para 2030 se proyecta que los centros de datos de todo el mundo consumirán 945 teravatios de electricidad por hora, lo que equivale a casi el triple de lo que consumen anualmente Pakistán, Bangladesh y Nigeria juntos. El informe también concluye que la huella hídrica de los centros de datos equivaldrá a las necesidades básicas anuales de agua para uso doméstico de los 1.300 millones de habitantes del África subsahariana. En el estado de Nueva Jersey, el congresista republicano Tom King Jr. ganó el martes unas elecciones primarias sin oposición, a pesar de que no ha sido visto en público en más de 3 meses. La campaña de King ha ofrecido pocas explicaciones sobre su ausencia, solo ha dicho que esta se debe a una afección médica personal y que podrían pasar varias semanas más antes de que el congresista goce de salud suficiente como para regresar al Capitolio. King obtuvo el respaldo del presidente Trump, quien lo elogió en redes sociales por su trabajo incansable y agregó, nunca los defraudará. King ha perdido más de 100 votos desde que dejó de mostrarse en público a principios de marzo. El Comité de Supervisión de la Cámara de Representantes de Estados Unidos ha publicado una transcripción de una entrevista a puerta cerrada que los legisladores le realizaron en mayo a Pam Bondi. La transcripción revela que la exfiscal general intentó responsabilizar a su exadjunto Todd Blanche por la publicación de los archivos de Jeffrey Epstein. Blanche se desempeñó como el principal abogado penalista del presidente Trump antes de que el mandatario estadounidense lo designara como adjunto de Bondi. Después de despedir en mayo a Bondi, Trump designó a Blanche como fiscal general interino y lo nominó para ocupar el cargo de forma permanente. Según la transcripción de la entrevista, Bondi dijo: Blanche estaba a cargo del proceso y de la divulgación completa de los archivos de Epstein. Perú se prepara para celebrar este domingo elecciones presidenciales en las que se enfrentarán un legislador de izquierda y la hija de un exdictador. Keiko Fujimori, quien es hija del fallecido expresidente peruano Alberto Fujimori, se enfrentará a Roberto Sánchez en la segunda vuelta de las elecciones presidenciales. Sánchez ha propuesto redactar una nueva constitución que reemplace el documento actual que fue creado en 1993 durante el gobierno de Fujimori. Previo a las elecciones, grupos de manifestantes marcharon contra Keiko Fujimori y para exigir justicia por los crímenes cometidos durante el régimen de su padre. Estas fueron las palabras expresadas por Indira Wilca, excongresista e hija de un dirigente sindical que fue asesinado durante el régimen de Alberto Fujimori.
8: El fujimorismo ya capturó las instituciones, ya destruyó muchas instituciones democráticas y por eso en esta elección lo que podemos elegir es entregarle el poder total a Keiko Fujimori o abrir una vía para reconstruir la democracia en nuestro país.
3: Un tribunal de apelaciones del estado de Colorado ha revocado los fallos condenatorios por homicidio que enfrentaban dos paramédicos por la muerte en 2019 de Elijah McClain, un hombre negro de 23 años que estaba desarmado cuando ocurrieron los hechos que condujeron a su muerte. McClain retornaba caminando a su hogar luego de salir de una tienda de artículos cotidianos cuando fue abordado por agentes de policía de la ciudad de Aurora, quienes lo sujetaron con una maniobra de estrangulamiento. Posteriormente, los paramédicos le inyectaron una dosis mortal de ketamina en el cuerpo. McClain sufrió un paro cardíaco de camino al hospital y murió varios días después. El jueves, el Tribunal de Apelaciones de Colorado ordenó nuevos juicios para los dos paramédicos, Peter Kichuniek y Jeremy Cooper. Kichuniek había sido sentenciado a 5 años de prisión, mientras que Cooper había evitado ir a la cárcel. La artista, cineasta y novelista gráfica franco-iraní Marjane Satrapi ha fallecido a la edad de 56 años. En un comunicado, sus familiares dijeron que Satrapi murió de tristeza tras el deceso en 2025 de su marido, el productor sueco Matías Ripa. En todo el mundo se han rendido homenajes en honor a Satrapi, cuya novela gráfica Persepolis, que narra la historia de una joven iraní rebelde que se hace camino en la vida después de la revolución de 1979, se convirtió en un fenómeno a nivel internacional. En 2024, Satrapi habló con Democracy Now! Justo después de que el pueblo iraní eligiera a Masoud Pezeshkian como presidente.
9: All the elected representatives of this country have their hand in the blood of the Iranian people.
10: Todos los representantes elegidos por el voto popular de este país tienen sus manos manchadas con la sangre del pueblo iraní en mayor o menor medida, pero tienen la sangre del pueblo en sus manos. Los jóvenes iraníes, las mujeres de todas las clases sociales, han expresado el deseo de que haya una verdadera democracia secular. Y este régimen nunca cambiará.
9: Desire for a true secular democracy. And this regime will never change.
3: Visite nuestro sitio web democracynow.org/es para ver la entrevista que mantuvimos con Marjane Satrapi.
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1: De El Lexington Herald Leader por Christopher Leach. La policía de Lexington anticipa fuertes congestiones en el centro de la ciudad este jueves y viernes debido a 6 ceremonias de graduación de las escuelas públicas del condado de Fayette en Rupp Arena. Las ceremonias se realizarán ambos días a las 10 de la mañana, 2 de la tarde y 6 de la tarde. El jueves será el turno de Frederick Douglass, Henry Clay y Lafayette. El viernes de Tate's Creek, Bryan Station y Paul Lawrence Dunbar. Para manejar el tráfico, la policía desplegará 27 oficiales alrededor de Rupp Arena durante al menos 12 horas cada día.
12: El teniente Chris Van Brackle explicó que las graduaciones son más complicadas que otros eventos, como los partidos de baloncesto, porque muchos asistentes no están familiarizados con el flujo vehicular del área de High Street y Vine Street. Además, muchas familias dejan pasajeros en la acera frente al estadio, lo que genera más retrasos, especialmente en el carril derecho. La policía espera que el tráfico en High Street pueda extenderse más allá de Martin Luther King Boulevard. Los momentos más difíciles serán las transiciones entre ceremonias, cuando una graduación termina y la siguiente está por comenzar. Las autoridades recomiendan salir con bastante anticipación, tener paciencia y considerar rutas alternativas, incluso si parecen más largas en distancia, porque podrían ahorrar tiempo. También advierten sobre mayor presencia de peatones en zonas cercanas y alejadas de Rupp Arena, y en que algunos asistentes podrían estacionarse más lejos para evitar el congestionamiento. Van Brackle pidió a los conductores y peatones actuar con precaución y colaborar para evitar accidentes durante estos días de alto tráfico en el centro.
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1: Este es el noticiero diario de El Public News Service del 5 de junio de 2026. Cuenta con reportajes de Mike Clifford, Frida Ross, Edwin J. Vieira, Catherine Carley, Mark Richardson e Isabel Charlet. Fue una votación cerrada, pero los senadores republicanos lograron bloquear un esfuerzo demócrata para impedir permanentemente que el presidente de Donald Trump cree un fondo de liquidación de 1.776 millones de dólares para pagos a aliados que afirman haber sido perseguidos por el gobierno. Por ahora no está claro si los legisladores republicanos podrán contener estos intentos y aprobar la legislación. El Associated Press señala que el líder de la minoría demócrata en el Senado, Chuck Schumer, dijo que los demócratas planean forzar votaciones sobre la inmunidad tributaria otorgada a Trump como parte del acuerdo, además de una serie de otros temas, incluyendo su proyecto de salón de baile en el ala este, sus aranceles, su guerra con Irán y su campaña de aplicación de leyes migratorias. Mientras tanto, grupos ambientalistas en Texas están respondiendo a un intento de revertir otra protección bajo la ley de aire limpio. El congresista republicano por Texas, August Pluger, de San Angelo, copatrocinó la Ley de Protección de Pequeñas Empresas Nacionales de Petróleo y Gas de 2026. La medida busca eximir a pozos petroleros y de gas de baja producción de regulaciones federales. Luke Metzger, de Environment Texas, dice que, si se aprueba, la legislación eximiría a alrededor del 80% de los pozos petroleros en Estados Unidos de estándares básicos de contaminación que evitan que químicos peligrosos sean emitidos a la atmósfera. Cito: son responsables de solo alrededor del 6% de la producción nacional de petróleo y gas, pero probablemente son responsables de cerca de la mitad de la contaminación proveniente de sitios de petróleo y gas, al menos según un estudio de instalaciones aquí en Texas en nuestra cuenca Permian. Fin de la cita. Quienes apoyan el proyecto dicen que los pequeños productores de petróleo y gas están siendo presionados por regulaciones de la era Biden diseñadas para productores a gran escala. Pasamos ahora al estado de Nueva York, donde los legisladores aprobaron una nueva enmienda de redistribución electoral que podría llegar a la boleta de 2027. Aunque la medida les daría poder para redibujar los distritos congresionales a mitad de la década, también permitiría a los legisladores redibujar sus propios distritos estatales. La propuesta derogaría parcialmente una enmienda constitucional estatal de 2014, que creó una comisión independiente de redistribución electoral y eliminaría ciertos criterios para trazar las líneas de los distritos. Rachel Foss, de Reinvent Albany, dice que los legisladores en funciones podrían intentar maximizar su poder. Cito: se han visto situaciones en las que la casa de un retador quedaba fuera de un distrito por apenas una cuadra. Esto les ha pasado antes a candidatos retadores cuando se trazaron líneas de manera muy intencional para eliminar desafíos contra legisladores en funciones. Fin de la cita. Faust agrega que esto podría reducir la participación electoral en un momento en que las elecciones no presidenciales ya registran niveles muy bajos de participación. Con la sesión legislativa de 2026 ya terminada, la enmienda deberá ser votada y aprobada por toda la legislatura el próximo año antes de poder presentarse a los votantes en noviembre. Si se aprueba dentro de ese plazo, los nuevos mapas se usarían para las elecciones de medio término de 2028. Una enmienda similar fue presentada después de que los republicanos de Texas aprobaron nuevos mapas congresionales el año pasado, una medida que podría darles hasta 5 escaños más en la Cámara de Representantes. Activistas climáticos en Maine dicen que la más reciente inversión de la administración Trump en plantas eléctricas a carbón retrasará aún más a Estados Unidos en el desarrollo de energías renovables. Funcionarios federales dicen que invertirán casi 700 millones de dólares para construir, modernizar y reactivar plantas de carbón en todo el país. Amy Eshoo, directora de Maine Climate Action Now, considera que esa es una medida en la dirección equivocada, mientras otros países invierten fuertemente en tecnologías solares, eólicas y de baterías. Cito: podríamos estar al mismo nivel que ellos, y con este tipo de apoyo retrógrado a la industria de combustibles fósiles eso no va a ocurrir, y eso es una pena. Fin de la cita. La administración Trump dice que la medida creará más de 14.000 empleos y reforzará la confiabilidad de la red eléctrica nacional. Schultz dice que casi la mitad de los hogares en Maine no pueden pagar sus facturas de electricidad, pero que proyectos de energía eólica marina que podrían ayudar a bajar los precios han sido detenidos por el gobierno federal. Y Utah recibió esta semana nuevas directrices de los Centros de Servicios de Medicare y Medicaid sobre cambios pendientes en los requisitos laborales para Medicaid. Las reglas más estrictas impulsadas por los republicanos en el Congreso entrarán en vigor en enero de 2027. Los beneficiarios que no tengan una exención deberán trabajar 80 horas al mes, ya sea mediante empleo, educación o servicio comunitario. Maddie Toomey, de Protect Our Care, dice que la actualización no incluye suficientes protecciones para garantizar que las poblaciones vulnerables no queden desamparadas. Cito, casi 3 millones de estadounidenses han perdido su cobertura de Medicaid, y esto incluso antes de que estos requisitos laborales para Medicaid entren en vigor. La mayor parte de las pérdidas de cobertura va a empeorar. Fin de la cita. Toomey dice que más de 180.000 residentes de Utah podrían perder cobertura. Las exenciones a las reglas laborales incluyen a personas nativas americanas, mujeres embarazadas, personas con discapacidades y padres de niños pequeños. Funcionarios federales sostienen que los cambios promueven la estabilidad económica y la autosuficiencia. Finalmente, por la Semana Nacional de Concientización sobre RCP y DEA, residentes de Oregon cuyas vidas fueron salvadas gracias a la reanimación cardiopulmonar están contando sus historias con la esperanza de inspirar a más personas a prepararse para salvar una vida. Actualmente, el 90% de las personas que sufren paros cardíacos fuera de un hospital mueren, en parte porque la mayoría no recibe RCP. Crystal Ball casi fue una de ellas cuando sufrió un paro cardíaco repentino después de correr en 2020. Ella dice que está agradecida con las personas a su alrededor que actuaron, algo que llama la cadena de supervivencia. Cito, mi esposo logró comunicarse con el operador del 911 y ese operador le explicó cómo darme RCP solo con las manos. Eso me mantuvo con vida. Cada eslabón importa. Fin de la cita. Ball agrega que otros eslabones de esa cadena incluyen a los primeros respondedores en la ambulancia y la atención avanzada que recibió en el hospital. Después de una cirugía para colocarle un desfibrilador interno y un periodo de recuperación, volvió a llevar una vida activa. La Asociación Americana del Corazón anima a todos a aprender RCP solo con las manos. Puede encontrar más información en publicnewsservice.org.
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4: Siendo residente legal por 40 años, ¿puedo hacer el examen de ciudadanía en español con un intérprete? La abogada Kelly Ortega nos explica.
5: 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La regla es 55 años de edad más 15 de residente o 50 años de edad con 20 de residente.
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1: De El Lexington Herald Leader por Hannah Pinsky. Los grupos de presión gastaron casi 13.75 millones de dólares durante la sesión legislativa de Kentucky de 2026, según registros de la Kentucky Legislative Ethics Commission. La cifra presenta un aumento de alrededor de 1.3 millones frente al ciclo presupuestario de 2024, que ya había marcado un récord con 12.42 millones. Durante esta sesión, los temas que atrajeron mayor atención incluyeron cuidado infantil, educación, vivienda y centros de datos. El mayor gasto vino de la Kentucky Chamber of Commerce, con $336,494. Una de sus prioridades fue la House Bill 6, una ley enfocada en mejorar el acceso al cuidado infantil. La medida, que se convirtió en ley sin la firma del gobernador Andy Beshear, fortalece el sistema estatal de calificación de guarderías, autoriza hasta 10 microcentros en zonas con poco acceso a cuidado infantil y privatiza la administración de un programa estatal de asistencia para empleados. La Cámara también presionó a favor de una propuesta de vivienda, la Senate Bill 9, que no logró aprobación final. Otro proyecto relevante fue la House Bill 593, que buscaba exigir a las empresas de centros de datos pagar por mejoras eléctricas y por la energía que consumen, evitando trasladar esos costos a clientes actuales. Esa iniciativa pasó la Cámara, pero se estancó en el Senado. El segundo mayor gasto fue de la Kentucky Education Association, con $178,663, incluidos anuncios contra el presupuesto estatal y proyectos relacionados con las juntas escolares. Entre ellos estuvo la SB4, que hace inelegible para la reelección al presidente de la Junta Escolar de Fayette, Taylor Murphy, por trabajar en otro distrito. Otros grandes gastadores incluyeron asociaciones de justicia, ciudades, salud, energía, bancos, Airbnb, Amazon y grupos médicos.
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1: De el Lexington Herald Theater por Christopher Leach. Un ex pastor de Lexington fue sentenciado a 13 años de prisión tras declararse culpable de varios delitos sexuales contra una menor de 15 años. Zachary King, de 48 años, recibió la sentencia el jueves en la Corte de Circuito del Condado de Fayette. Según la Oficina del Fiscal General de Kentucky, King también deberá registrarse de por vida como agresor sexual cuando salga de prisión. Las autoridades indicaron que King fue arrestado en julio de 2024, después de que investigadores determinaran que abusó sexualmente de la menor durante más de un año, entre enero de 2023 y abril de 2024. King fue pastor de Lex City Church, antes conocida como Quest. Según documentos judiciales, la víctima asistía a esa iglesia mientras él ejercía como pastor. El fiscal general Russell Coleman dijo que el acusado traicionó no solo la confianza de la víctima, sino también la de toda una congregación y comunidad. Tras ser confrontado por personal de la iglesia, King renunció. Poco después de su arresto, Lex City Church anunció su cierre permanente.
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1: De WEKU por Shepard Snyder. La empresa Dart Points, con sede en Texas, planea expandir un campus de centros de datos en Lexington, en una propiedad que anteriormente pertenecía a Lexmark, la compañía local de impresoras láser. El terreno está ubicado en el 745 de West New Circle Road, en el norte de la ciudad, y fue comprado el mes pasado por $29 millones, según una publicación de la agencia inmobiliaria Haymaker Company. El campus ya cuenta con 29.5 acres de terreno y alrededor de 81.000 pies cuadrados de espacio destinado a centros de datos. Dart Points busca desarrollar el sitio para apoyar servicios de computación en la nube, inteligencia artificial y otras operaciones que requieren alta capacidad informática. La empresa indicó que el centro tendría inicialmente una capacidad de entre 20 y 30 megavatios, con planes de llegar a 70 megavatios a largo plazo. También señaló que usará un sistema de enfriamiento de circuito cerrado y bajo consumo de agua para sus instalaciones. Dart Points explicó que eligió Lexington por su ubicación estratégica entre grandes mercados de conectividad, como el norte de Virginia, Chicago y Atlanta. La compañía también destacó la infraestructura existente y el apoyo de compañías eléctricas locales, incluyendo Kentucky Utilities. Según la empresa, el sitio ya cuenta con zonificación completa para uso como centro de datos e incluye una subestación eléctrica de Kentucky Utilities en la propiedad. Dart Points trabaja ahora en la planificación y remodelación del lugar mientras define la fecha para comenzar operaciones.
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1: De el Lexington Herald Theater por Laurel Swans. Lexington celebrará Juneteenth con una semana de eventos comunitarios que comenzará el domingo 14 de junio y concluirá el domingo 21. La alcaldesa Linda Gorton anunció que la programación incluirá 8 actividades, entre ellas música en vivo, festivales, una competencia juvenil y celebraciones culturales. Juneteenth, que se conmemora el 19 de junio, marca el fin efectivo de la esclavitud en Estados Unidos. Este será el sexto año desde que la fecha fue reconocida como feriado federal y el séptimo año de celebraciones oficiales en Lexington. Las actividades comenzarán el 14 de junio con el primer certamen Miss and Miss Junior Juneteenth organizado por Operation BU en el Farish Theater. El 17 de junio, el Juneteenth Jubilee regresará al African Cemetery número 2 con relatos históricos sobre soldados afroamericanos de la Guerra Civil. La historiadora Yvonne Giles destacó que casi 30.000 hombres de Kentucky se unieron a las United States Colored Troops y que muchos ayudaron a construir comunidades locales. El 19 de junio habrá varias actividades, incluyendo una celebración de A Sense of Place en New Vine Baptist Church, enfocada en los antiguos asentamientos rurales negros de Fayette County. Además, una celebración juvenil en el Lyric Theater y el Say It Loud Juneteenth Festival con música, danzas, murales, comida y actividades culturales. El 20 de junio, Charles Young Park recibirá la celebración de la Kentucky U.S. Freedmen Coalition, mientras que Juneteenth Fest se realizará en Gatun Park, con énfasis en la comida afroamericana y la memoria histórica. La semana cerrará el 21 de junio en Frederick Douglass Park con Urban Uplift, organizado por Wise Guys Barbershop, con música, deportes, actividades infantiles y el reconocimiento del próximo aniversario 150 del parque. 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
3: 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El informativo de Guerra y Paz con Amy Goodman. Los republicanos del Senado de Estados Unidos han aprobado un paquete de conciliación presupuestaria de 70 mil millones de dólares para financiar hasta 2029 la campaña represiva de Trump contra la inmigración. Esto se suma a los 170 mil millones de dólares que fueron aprobados el año pasado para el Servicio de Inmigración y para la Patrulla Fronteriza como parte de la legislación impulsada por Trump que él ha descrito como un gran y hermoso proyecto de ley. La senadora del estado de Alaska, Lisa Murkowski, fue la única republicana que votó en contra del paquete en una votación que finalizó el viernes de madrugada. La legislación no incluye ningún texto que prohíba de forma permanente que el gobierno de Trump establezca un fondo reservado de 1.800 millones de dólares para compensar a simpatizantes de Trump, una prohibición que contaba incluso con el respaldo de algunos republicanos. El paquete presupuestario pasará ahora a la consideración de la Cámara de Representantes. Esto se produce al tiempo que inmigrantes detenidos continúan alertando sobre las condiciones inhumanas, insalubres y peligrosas que enfrentan en cárceles de inmigración de todo el país y en medio de un número récord de muertes bajo custodia del Servicio de Inmigración desde que Trump asumió su segundo mandato. Solo desde principios de este año, al menos 18 inmigrantes han muerto bajo custodia de las autoridades migratorias de Estados Unidos. Mientras tanto, el periódico The Washington Post informa que el Servicio de Inmigración planea dejar de reportar las muertes de inmigrantes que ocurran dentro de los 30 días posteriores a su liberación de la custodia. Los ataques israelíes en el Líbano han matado al menos a 6 personas en lo que va de este viernes, a pesar del anuncio de una extensión del supuesto alto el fuego mediado por Estados Unidos. El acuerdo entre diplomáticos israelíes y libaneses busca establecer zonas dentro del Líbano en las que Hezbollah tenga prohibido realizar operativos. Hezbollah no ha participado en las negociaciones que el líder del grupo, Naim Qassem, ha calificado de farsa. Qassem también advirtió el jueves que habrá más ataques en represalia a menos que Israel acepte un alto el fuego integral y se retire del sur del Líbano. Desde principios de marzo, más de 3.500 personas han muerto y más de 10.000 han resultado heridas en los ataques israelíes en territorio libanés. Mientras tanto, los legisladores estadounidenses han rechazado una resolución que intenta bloquear el apoyo militar de Estados Unidos a la ofensiva de Israel en el Líbano. El jueves, 91 legisladores demócratas de la Cámara de Representantes votaron junto a casi todos los republicanos para rechazar por 324 votos frente a 92 la resolución impulsada por la congresista del estado de Michigan, Rashida Tlaib, quien forzó la votación en respuesta a lo que describió como la guerra genocida de Israel en el Líbano. El cuerpo de la Guardia Revolucionaria Islámica de Irán afirmó que no habrá paz en la región hasta que las Fuerzas Armadas israelíes se retiren del Líbano, al tiempo que ratificó su apoyo a Hezbollah. Esto se produce al tiempo que el Programa Mundial de Alimentos advierte que millones de personas enfrentan condiciones de hambre aguda debido al aumento drástico de los costos y la escasez de combustible y fertilizantes derivados del cierre del Estrecho de Hormuz. La agencia de la ONU alerta que la crisis ha sumido a otros 2,5 millones de personas en Somalia, 1,3 millones en Sri Lanka y 2,3 millones en Afganistán en una situación de inseguridad alimentaria aguda. La cadena Al Jazeera informa que una familia palestina de 5 integrantes murió calcinada mientras dormía durante un bombardeo israelí contra su vivienda en la ciudad de Gaza, registrado en la madrugada del jueves. Otras 4 personas murieron en el ataque. Estas fueron las palabras expresadas por un hombre palestino que perdió a su hija y sus 2 nietos.
4: La guerra no terminó. Es un engaño. La guerra no terminó. Están engañando a la gente. No terminó nada. Hay mártires todos los días. Todos los días hay mártires en todos los lugares de Gaza. ¿Qué guerra terminó? La guerra terminó solo para una de las partes.
3: Israel ha matado a casi 950 palestinos y dejado heridos a otros 3.000 en ataques casi constantes contra Gaza desde octubre pasado, cuando Israel aceptó, al menos sobre el papel, un alto el fuego con Hamas mediado por Estados Unidos. El gobierno de Trump ha comenzado a desmantelar la iniciativa de observatorios oceánicos, una red de sensores instalados en los fondos oceánicos que recopila datos fundamentales sobre los ecosistemas marinos, las corrientes oceánicas y la crisis generada por el cambio climático. La Fundación Nacional de Ciencias anunció esta semana que retirará más de 900 sensores de aguas profundas instalados hace una década. El cierre de la red figura entre las recomendaciones para la presidencia de Trump, incluidas en el denominado Proyecto 2025 de la institución ultraderechista Heritage Foundation. Científicos especialistas advierten que la medida socavará en gran medida los esfuerzos para monitorear los patrones climáticos cambiantes y podría repercutir negativamente en los pronósticos meteorológicos y en las alertas de condiciones climáticas extremas. El gobierno de Trump ha propuesto cambios en las normas del Registro Federal de Estados Unidos que le otorgarían al presidente y a sus cargos políticos un poder mucho mayor para decidir cómo se distribuyen miles de millones de dólares en subvenciones para tareas de investigación científica. Según el borrador divulgado por la Oficina de Administración y Presupuesto, las modificaciones normativas permitirían a cargos políticos supervisar cómo se asignan las subvenciones a los científicos que investigan temas tan diversos como la seguridad de las vacunas, la salud de las personas de la comunidad LGBTQ+, y la crisis climática. Los funcionarios designados por Trump también tendrían la potestad para cancelar proyectos en marcha y podrían limitar la cooperación científica internacional. La Asociación Estadounidense para el Avance de la Ciencia afirmó que los cambios propuestos constituyen un intento descarado de concentrar el poder público y advirtió que estos reducirán las posibilidades de que se produzcan futuros descubrimientos científicos. Por su parte, la Unión de Científicos Conscientes afirmó: los cambios también podrían otorgar a las industrias con conexiones políticas un poder de veto de facto sobre investigaciones que puedan revelar riesgos asociados con determinados productos y prácticas. La Casa Blanca anunció que financiará la construcción de las que serán las primeras nuevas plantas de carbón en Estados Unidos en 13 años. Durante una reunión en el despacho oval con gobernadores republicanos y miembros del gabinete, el presidente Trump anunció el jueves 700 millones de dólares en nuevo financiamiento federal para la industria del carbón.
4: Si observamos a China y a muchos de los países exitosos, vemos que están usando el carbón. Si observamos a algunos de los países de verdadero fracaso, vemos que están usando el viento, que no hace más que soplar, soplar y soplar, y te lleva directamente a la quiebra.
5: Just keeps blowing, and puts you right out of business.
3: Esta semana, los fiscales generales de 7 estados de Estados Unidos presentaron una demanda contra el gobierno de Trump, contra sus intentos de cancelar un importante contrato de arrendamiento para energía eólica marina frente a las costas de Nueva York. El presidente Trump pareció tener dificultades para mantenerse despierto durante su aparición el jueves en el despacho oval, donde cerró los ojos durante largos lapsos y en un momento dado quedó desplomado en su silla del escritorio Resolute. Este es el más reciente de una serie de eventos públicos en los que Trump pareció quedarse dormido frente a las cámaras del cuerpo de prensa de la Casa Blanca. El secretario de Estado de Estados Unidos, Marco Rubio, declaró el miércoles ante un comité de la Cámara de Representantes que nunca ha visto al presidente Trump quedarse dormido. Esa afirmación llevó al congresista del estado de California, Ted Lieu, a acusar a Rubio de mentirle al Congreso. Lieu reprodujo luego un video de una reunión de gabinete celebrada en diciembre pasado, en la que Rubio elogia el liderazgo de Trump mientras el presidente parece estar dormido.
6: You are literally talking about issues of war and peace.
4: Aquí usted está hablando, literalmente, de cuestiones de guerra y paz, y Donald Trump está durmiendo justo a su lado.
6: Right next to you.
4: No, no lo está.
6: Donald Trump cannot stay awake.
4: Si Donald Trump no puede mantenerse despierto en estas reuniones importantes en donde las cámaras están grabando, imagínense cómo es cuando las cámaras no están allí. Así que le pregunto, ¿ha estado en reuniones clasificadas en las que Donald Trump se quedó dormido o tuvo dificultades para mantenerse despierto?
6: I've never been at any meeting where...
4: Nunca he estado en ninguna reunión en la que y no está dormido en el video que usted me está mostrando.
6: He's not falling asleep.
3: En Estados Unidos, la plataforma de mercado de predicciones en línea conocida como Calgi ha denunciado ante las autoridades federales al desacreditado excongresista republicano George Santos por sospechas relacionadas con el uso de información privilegiada. Dos fuentes familiarizadas con la investigación afirman que Calgi se puso en contacto con la Comisión de Comercio de Futuros de Productos Básicos y con el Departamento de Justicia de Estados Unidos después de que Santos realizara apuestas en relación con su asistencia al discurso sobre el Estado de la Unión en febrero de este año. Santos apostó en contra de su propia asistencia tras compartir con sus cientos de miles de seguidores en redes sociales el siguiente video.
4: Voy a estar allí, en el recinto, para el discurso sobre el Estado de la Unión, muchachos. Cálmense, trolls, relájense, ¿de acuerdo?
7: Chill, trolls, chill, okay.
3: Santos fue expulsado del Congreso en 2023 y en 2025 se declaró culpable de fraude electrónico y usurpación de identidad. Asimismo, Santos admitió haber estafado a sus donantes al utilizar su dinero para uso personal y usar sus tarjetas de crédito sin autorización, además de mentir al Congreso y cobrar de manera fraudulenta subsidios de desempleo. Santos fue liberado de una prisión federal en octubre después de que el presidente Trump conmutara su sentencia de 7 años de prisión. No está claro si Santos enfrentará nuevos cargos penales. Esto se produce después de que el presidente Trump arremetiera contra destacados políticos que han intentado regular o prohibir Calgi y plataformas similares. Después de que Minnesota se convirtiera el mes pasado en el primer estado en prohibir los mercados de predicciones, en una publicación en la red social Truth Social, Trump llamó escoria al gobernador Tim Walz, al exgobernador de Nueva Jersey Chris Christie, a la fiscal general de Nueva York Letitia James y al gobernador de Illinois J.B. Pritzker. Asimismo, Trump agregó: otros países están detrás de esta nueva forma de mercado financiero y nosotros queremos mantenernos en la vanguardia del mismo modo y, lo que es aún más importante, mientras actualmente somos la capital mundial de las criptomonedas, Bitcoin, etcétera, otros países están esforzándose diligentemente por reemplazarnos en esa capacidad, pero no permitiremos que eso pase. Los legisladores demócratas están instando al gobierno de Trump a retirar una propuesta que hace que los planes del tipo 401k y otros planes de jubilación puedan ofrecer más fácilmente inversiones en criptomonedas, capital privado y los llamados activos alternativos. En una carta dirigida al Departamento de Trabajo, los senadores Elizabeth Warren y Bernie Sanders y el congresista Bobby Scott advierten al respecto. Esta medida desmantelará protecciones financieras de larga data para quienes invierten en su jubilación y alentará el uso de inversiones más riesgosas, complejas y costosas. La norma propuesta perjudica a los trabajadores estadounidenses. En el estado de California, los votantes de la ciudad de Monterey Park aprobaron una medida que prohíbe de forma permanente la construcción de nuevos centros de datos, lo que deja sin efecto una propuesta para construir un nuevo y gigantesco establecimiento de inteligencia artificial cerca de un vecindario residencial. Esta es la primera vez que un municipio prohíbe la construcción de un centro de datos a través de una iniciativa electoral ciudadana. Esto se produce al tiempo que una nueva investigación de la Universidad de las Naciones Unidas advierte que para 2030 se proyecta que los centros de datos de todo el mundo consumirán 945 teravatios de electricidad por hora, lo que equivale a casi el triple de lo que consumen anualmente Pakistán, Bangladesh y Nigeria juntos. El informe también concluye que la huella hídrica de los centros de datos equivaldrá a las necesidades básicas anuales de agua para uso doméstico de los 1.300 millones de habitantes del África subsahariana. En el estado de Nueva Jersey, el congresista republicano Tom King Jr. ganó el martes unas elecciones primarias sin oposición, a pesar de que no ha sido visto en público en más de 3 meses. La campaña de King ha ofrecido pocas explicaciones sobre su ausencia, solo ha dicho que esta se debe a una afección médica personal y que podrían pasar varias semanas más antes de que el congresista goce de salud suficiente como para regresar al Capitolio. King obtuvo el respaldo del presidente Trump, quien lo elogió en redes sociales por su trabajo incansable y agregó: nunca los defraudará. King ha perdido más de 100 votos desde que dejó de mostrarse en público a principios de marzo. El Comité de Supervisión de la Cámara de Representantes de Estados Unidos ha publicado una transcripción de una entrevista a puerta cerrada que los legisladores le realizaron en mayo a Pam Bondi. La transcripción revela que la exfiscal general intentó responsabilizar a su exadjunto Todd Blanche por la publicación de los archivos de Jeffrey Epstein. Blanche se desempeñó como el principal abogado penalista del presidente Trump antes de que el mandatario estadounidense se lo designara como adjunto de Bondi. Después de despedir en mayo a Bondi, Trump designó a Blanche como fiscal general interino y lo nominó para ocupar el cargo de forma permanente. Según la transcripción de la entrevista, Bondi dijo: Blanche estaba a cargo del proceso y de la divulgación completa de los archivos de Epstein. Perú se prepara para celebrar este domingo elecciones presidenciales en las que se enfrentarán un legislador de izquierda y la hija de un exdictador. Keiko Fujimori, quien es hija del fallecido expresidente peruano Alberto Fujimori, se enfrentará a Roberto Sánchez en la segunda vuelta de las elecciones presidenciales. Sánchez ha propuesto redactar una nueva constitución que reemplace el documento actual que fue creado en 1993 durante el gobierno de Fujimori. Previo a las elecciones, grupos de manifestantes marcharon contra Keiko Fujimori y para exigir justicia por los crímenes cometidos durante el régimen de su padre. Estas fueron las palabras expresadas por Indira Wilca, excongresista e hija de un dirigente sindical que fue asesinado durante el régimen de Alberto Fujimori.
8: El fujimorismo ya capturó las instituciones, ya destruyó muchas instituciones democráticas y por eso en esta elección lo que podemos elegir es entregarle el poder total a Keiko Fujimori o abrir una vía para reconstruir la democracia en nuestro país.
3: Un tribunal de apelaciones del estado de Colorado ha revocado los fallos condenatorios por homicidio que enfrentaban dos paramédicos por la muerte en 2019 de Elijah McClain, un hombre negro de 23 años que estaba desarmado cuando ocurrieron los hechos que condujeron a su muerte. McClain retornaba caminando a su hogar luego de salir de una tienda de artículos cotidianos cuando fue abordado por agentes de policía de la ciudad de Aurora, quienes lo sujetaron con una maniobra de estrangulamiento. Posteriormente, los paramédicos le inyectaron una dosis mortal de ketamina en el cuerpo. McClain sufrió un paro cardíaco de camino al hospital y murió varios días después. El jueves, el Tribunal de Apelaciones de Colorado ordenó nuevos juicios para los dos paramédicos, Peter Kichuniek y Jeremy Cooper. Kichuniek había sido sentenciado a 5 años de prisión, mientras que Cooper había evitado ir a la cárcel. La artista, cineasta y novelista gráfica franco-iraní Marjane Satrapi ha fallecido a la edad de 56 años. En un comunicado, sus familiares dijeron que Satrapi murió de tristeza tras el deceso en 2025 de su marido, el productor sueco Matías Ripa. En todo el mundo se han rendido homenajes en honor a Satrapi, cuya novela gráfica Persepolis, que narra la historia de una joven iraní rebelde que se hace camino en la vida después de la revolución de 1979, se convirtió en un fenómeno a nivel internacional. En 2024, Satrapi habló con Democracy Now! Justo después de que el pueblo iraní eligiera a Masoud Pezeshkian como presidente.
9: All the elected representatives of this country have their hand in the blood of the Iranian people.
10: Todos los representantes elegidos por el voto popular de este país tienen sus manos manchadas con la sangre del pueblo iraní en mayor o menor medida, pero tienen la sangre del pueblo en sus manos. Los jóvenes iraníes, las mujeres, de todas las clases sociales, han expresado el deseo de que haya una verdadera democracia secular. Y este régimen nunca cambiará.
9: The desire for a true secular democracy. And this regime will never change.
3: Visite nuestro sitio web democracynow.org/es para ver la entrevista que mantuvimos con Marjane Satrapi.
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1: WEKU por Shepard Snyder. La empresa Dart Points, con sede en Texas, planea expandir un campus de centros de datos en Lexington, en una propiedad que anteriormente pertenecía a Lexmark, la compañía local de impresoras láser. El terreno está ubicado en el 745 de West New Circle Road, en el norte de la ciudad, y fue comprado el mes pasado por $29 millones, según una publicación de la agencia inmobiliaria Haymaker Company. El campus ya cuenta con 29.5 acres de terreno y alrededor de 81.000 pies cuadrados de espacio destinado a centros de datos. Dart Points busca desarrollar el sitio para apoyar servicios de computación en la nube, inteligencia artificial y otras operaciones que requieren alta capacidad informática. La empresa indicó que el centro tendría inicialmente una capacidad de entre 20 y 30 megavatios, con planes de llegar a 70 megavatios a largo plazo. También señaló que usará un sistema de enfriamiento de circuito cerrado y bajo consumo de agua para sus instalaciones.
12: Dart Points explicó que eligió Lexington por su ubicación estratégica entre grandes mercados de conectividad, como el norte de Virginia, Chicago y Atlanta. La compañía también destacó la infraestructura existente y el apoyo de compañías eléctricas locales, incluyendo Kentucky Utilities. Según la empresa, el sitio ya cuenta con zonificación completa para uso como centro de datos e incluye una subestación eléctrica de Kentucky Utilities en la propiedad. Dart Points trabaja ahora en la planificación y remodelación del lugar mientras define la fecha para comenzar operaciones.
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1: Este es el noticiero diario de El Public News Service del 5 de junio de 2026. Cuenta con reportajes de Mike Clifford, Frida Ross, Edwin J. Vieira, Catherine Carty, Mark Richardson e Isabel Charlet. Fue una votación cerrada, pero los senadores republicanos lograron bloquear un esfuerzo demócrata para impedir permanentemente que el presidente de Donald Trump cree un fondo de liquidación de 1.776 millones de dólares para pagos a aliados que afirman haber sido perseguidos por el gobierno. Por ahora no está claro si los legisladores republicanos podrán contener estos intentos y aprobar la legislación. El Associated Press señala que el líder de la minoría demócrata en el Senado, Chuck Schumer, dijo que los demócratas planean forzar votaciones sobre la inmunidad tributaria otorgada a Trump como parte del acuerdo, además de una serie de otros temas, incluyendo su proyecto de salón de baile en el ala este, sus aranceles, su guerra con Irán y su campaña de aplicación de leyes migratorias. Mientras tanto, grupos ambientalistas en Texas están respondiendo a un intento de revertir otra protección bajo la ley de aire limpio. El congresista republicano por Texas, August Pluger, de San Angelo, copatrocinó la Ley de Protección de Pequeñas Empresas Nacionales de Petróleo y Gas de 2026. La medida busca eximir a pozos petroleros y de gas de baja producción de regulaciones federales. Luke Metzger, de Environment Texas, dice que, si se aprueba, la legislación eximiría a alrededor del 80% de los pozos petroleros en Estados Unidos de estándares básicos de contaminación que evitan que químicos peligrosos sean emitidos a la atmósfera. Cito, son responsables de solo alrededor del 6% de la producción nacional de petróleo y gas, pero probablemente son responsables de cerca de la mitad de la contaminación proveniente de sitios de petróleo y gas, al menos según un estudio de instalaciones aquí en Texas en nuestra cuenca Permian. Fin de la cita. Quienes apoyan el proyecto dicen que los pequeños productores de petróleo y gas están siendo presionados por regulaciones de la era Biden diseñadas para productores a gran escala. Pasamos ahora al estado de Nueva York, donde los legisladores aprobaron una nueva enmienda de redistribución electoral que podría llegar a la boleta de 2027. Aunque la medida les daría poder para redibujar los distritos congresionales a mitad de la década, también permitiría a los legisladores redibujar sus propios distritos estatales. La propuesta derogaría parcialmente una enmienda constitucional estatal de 2014, que creó una comisión independiente de redistribución electoral y eliminaría ciertos criterios para trazar las líneas de los distritos. Rachel Foss, de Reinvent Albany, dice que los legisladores en funciones podrían intentar maximizar su poder. Cito, se han visto situaciones en las que la casa de un retador quedaba fuera de un distrito por apenas una cuadra. Esto les ha pasado antes a candidatos retadores cuando se trazaron líneas de manera muy intencional para eliminar desafíos contra legisladores en funciones. Fin de la cita. Faust agrega que esto podría reducir la participación electoral en un momento en que las elecciones no presidenciales ya registran niveles muy bajos de participación. Con la sesión legislativa de 2026 ya terminada, la enmienda deberá ser votada y aprobada por toda la legislatura el próximo año antes de poder presentarse a los votantes en noviembre. Si se aprueba dentro de ese plazo, los nuevos mapas se usarían para las elecciones de medio término de 2028. Una enmienda similar fue presentada después de que los republicanos de Texas aprobaron nuevos mapas congresionales el año pasado, una medida que podría darles hasta 5 escaños más en la Cámara de Representantes. Activistas climáticos en Maine dicen que la más reciente inversión de la administración Trump en plantas eléctricas a carbón retrasará aún más a Estados Unidos en el desarrollo de energías renovables. Funcionarios federales dicen que invertirán casi 700 millones de dólares para construir, modernizar y reactivar plantas de carbón en todo el país. Amy Eshoo, directora de Maine Climate Action Now, considera que esa es una medida en la dirección equivocada, mientras otros países invierten fuertemente en tecnologías solares, eólicas y de baterías. Cito, podríamos estar al mismo nivel que ellos, y con este tipo de apoyo retrógrado a la industria de combustibles fósiles eso no va a ocurrir, y eso es una pena. Fin de la cita. La administración Trump dice que la medida creará más de 14.000 empleos y reforzará la confiabilidad de la red eléctrica nacional. Schultz dice que casi la mitad de los hogares en Maine no pueden pagar sus facturas de electricidad, pero que proyectos de energía eólica marina que podrían ayudar a bajar los precios han sido detenidos por el gobierno federal. Y Utah recibió esta semana nuevas directrices de los Centros de Servicios de Medicare y Medicaid sobre cambios pendientes en los requisitos laborales para Medicaid. Las reglas más estrictas impulsadas por los republicanos en el Congreso entrarán en vigor en enero de 2027. Los beneficiarios que no tengan una exención deberán trabajar 80 horas al mes, ya sea mediante empleo, educación o servicio comunitario. Maddie Toomey, de Protect Our Care, dice que la actualización no incluye suficientes protecciones para garantizar que las poblaciones vulnerables no queden desamparadas. Cito, casi 3 millones de estadounidenses han perdido su cobertura de Medicaid, y esto incluso antes de que estos requisitos laborales para Medicaid entren en vigor. La mayor parte de las pérdidas de cobertura va a empeorar. Fin de la cita. Toomey dice que más de 180.000 residentes de Utah podrían perder cobertura. Las exenciones a las reglas laborales incluyen a personas nativas americanas, mujeres embarazadas, personas con discapacidades y padres de niños pequeños. Funcionarios federales sostienen que los cambios promueven la estabilidad económica y la autosuficiencia. Finalmente, por la Semana Nacional de Concientización sobre RCP y DEA, residentes de Oregon cuyas vidas fueron salvadas gracias a la reanimación cardiopulmonar están contando sus historias con la esperanza de inspirar a más personas a prepararse para salvar una vida. Actualmente, el 90% de las personas que sufren paros cardíacos fuera de un hospital mueren, en parte porque la mayoría no recibe RCP. Crystal Ball casi fue una de ellas cuando sufrió un paro cardíaco repentino después de correr en 2020. Ella dice que está agradecida con las personas a su alrededor que actuaron, algo que llama la cadena de supervivencia. Cito, mi esposo logró comunicarse con el operador del 911 y ese operador le explicó cómo darme RCP solo con las manos. Eso me mantuvo con vida. Cada eslabón importa. Fin de la cita. Ball agrega que otros eslabones de esa cadena incluyen a los primeros respondedores en la ambulancia y la atención avanzada que recibió en el hospital. Después de una cirugía para colocarle un desfibrilador interno y un periodo de recuperación, volvió a llevar una vida activa. La Asociación Americana del Corazón anima a todos a aprender RCP solo con las manos. Puede encontrar más información en publicnewsservice.org. 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

0: 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De el Lexington Herald Leader por Hannah Pinsky. El gobernador de Kentucky, Andy Beshear, anunció recortes en varios programas del Gabinete de Salud y Servicios Familiares, incluyendo Medicaid, cuidado de crianza, asistencia temporal para familias necesitadas, servicios para personas mayores y programas de salud conductual y discapacidad. Beshear atribuyó la decisión a la falta de fondos en el nuevo presupuesto estatal de 2 años, que quedó $691 millones por debajo de lo solicitado por la agencia. Según el gobernador, ya había advertido a la Asamblea General sobre las consecuencias de no aumentar el financiamiento. El secretario del gabinete, Stephen Stack, dijo que la legislatura tampoco compensó el aumento de costos por inflación, lo que afecta la atención médica, el apoyo a familias de crianza y programas de nutrición. Aunque no detallaron todos los recortes, Stack adelantó que la mayoría de proveedores de Medicaid enfrentarán reducciones en sus pagos durante el próximo año fiscal. También habrá ajustes a servicios comunitarios, programas para menores bajo cuidado estatal y apoyo a personas expuestas a abuso o negligencia. El líder republicano de la Cámara, David Osborne, criticó el anuncio y lo calificó como un golpe cruel e innecesario. Sostuvo que la administración Beshear tiene flexibilidad para usar fondos existentes y proteger servicios prioritarios. Entre los programas afectados también está KTAP, que brinda ayuda en efectivo, médica y de transporte a familias de bajos ingresos, además del programa de comidas para personas mayores. Stack dijo que este último perderá $9.1 millones porque la Asamblea General no mantuvo el nivel de financiamiento anterior. Republicanos del Senado respondieron que el dinero base del programa sigue disponible y acusaron a la administración de mala gestión y falta de comunicación. De el Lexington Herald Leader por Christopher Leach. Un ex pastor de Lexington fue sentenciado a 13 años de prisión tras declararse culpable de varios delitos sexuales contra una menor de 15 años. Zachary King, de 48 años, recibió la sentencia el jueves en la Corte de Circuito del Condado de Fayette. Según la Oficina del Fiscal General de Kentucky, King también deberá registrarse de por vida como agresor sexual cuando salga de prisión. Las autoridades indicaron que King fue arrestado en julio de 2024 después de que investigadores determinaran que abusó sexualmente de la menor durante más de un año, entre enero de 2023 y abril de 2024. King fue pastor de Lex City Church, antes conocida como Quest. Según documentos judiciales, la víctima asistía a esa iglesia mientras él ejercía como pastor. El fiscal general Russell Coleman dijo que el acusado traicionó no solo la confianza de la víctima, sino también la de toda una congregación y comunidad. Tras ser confrontado por personal de la iglesia, King renunció. Poco después de su arresto, Lex City Church anunció su cierre permanente. De el Lexington Herald Leader por Laurel Swans. Lexington celebrará Juneteenth con una semana de eventos comunitarios que comenzará el domingo 14 de junio y concluirá el domingo 21. La alcaldesa Linda Gorton anunció que la programación incluirá 8 actividades, entre ellas música en vivo, festivales, una competencia juvenil y celebraciones culturales. Juneteenth, que se conmemora el 19 de junio, marca el fin efectivo de la esclavitud en Estados Unidos. Este será el 6º año desde que la fecha fue reconocida como feriado federal y el 7º año de celebraciones oficiales en Lexington. Las actividades comenzarán el 14 de junio con el primer certamen Miss and Miss Junior Juneteenth organizado por Operation BU en el Farish Theater. El 17 de junio, el Juneteenth Jubilee regresará al African Cemetery número 2 con relatos históricos sobre soldados afroamericanos de la Guerra Civil. La historiadora Yvonne Giles destacó que casi 30.000 hombres de Kentucky se unieron a las United States Colored Troops y que muchos ayudaron a construir comunidades locales. El 19 de junio habrá varias actividades, incluyendo una celebración de A Sense of Place en New Vine Baptist Church, enfocada en los antiguos asentamientos rurales negros de Fayette County. Además, una celebración juvenil en el Lyric Theater y el Say It Loud Juneteenth Festival con música, danzas, murales, comida y actividades culturales. El 20 de junio, Charles Young Park recibirá la celebración de la Kentucky U.S. Freedmen Coalition, mientras que Juneteenth Fest se realizará en Gatun Park, con énfasis en la comida afroamericana y la memoria histórica. La semana cerrará el 21 de junio en Frederick Douglass Park con Urban Uplift, organizado por Wise Guys Barbershop, con música, deportes, actividades infantiles y el reconocimiento del próximo aniversario 150 del parque. De WEKU por Shepard Snyder. La empresa Dart Points, con sede en Texas, planea expandir un campus de centros de datos en Lexington, en una propiedad que anteriormente pertenecía a Lexmark, la compañía local de impresoras láser. El terreno está ubicado en el 745 de West New Circle Road, en el norte de la ciudad, y fue comprado el mes pasado por $29 millones, según una publicación de la agencia inmobiliaria Haymaker Company. El campus ya cuenta con 29.5 acres de terreno y alrededor de 81.000 pies cuadrados de espacio destinado a centros de datos. Dart Points busca desarrollar el sitio para apoyar servicios de computación en la nube, inteligencia artificial y otras operaciones que requieren alta capacidad informática. La empresa indicó que el centro tendría inicialmente una capacidad de entre 20 y 30 megavatios, con planes de llegar a 70 megavatios a largo plazo. También señaló que usará un sistema de enfriamiento de circuito cerrado y bajo consumo de agua para sus instalaciones. Dart Points explicó que eligió Lexington por su ubicación estratégica entre grandes mercados de conectividad, como el norte de Virginia, Chicago y Atlanta. La compañía también sacó la infraestructura existente y el apoyo de compañías eléctricas locales, incluyendo Kentucky Utilities. Según la empresa, el sitio ya cuenta con zonificación completa para uso como centro de datos e incluye una subestación eléctrica de Kentucky Utilities en la propiedad. Dart Points trabaja ahora en la planificación y remodelación del lugar mientras define la fecha para comenzar operaciones. WKU por Curtis Tate. Un informe de la Energy Planning and Inventory Commission advierte que la demanda eléctrica potencial de los centros de datos en Kentucky podría superar la capacidad de generación de todo el estado. El reporte, presentado a la Asamblea General de Kentucky, se enfoca en el crecimiento de estos proyectos, especialmente por el auge de la computación en la nube y la inteligencia artificial. Según el informe, solo la demanda potencial de centros de datos conectados a Louisville Gas and Electric, Kentucky Utilities y East Kentucky Power Cooperative podría llegar a 22 gigavatios. Esa cifra supera los 18 gigavatios que Kentucky generó durante el verano de 2024. Eric King, director ejecutivo de la comisión, explicó que el informe no busca decidir si Kentucky debe atraer o no centros de datos. Según dijo, esa decisión corresponderá a comunidades locales, funcionarios y promotores económicos. El objetivo, añadió, es que el Estado entienda las implicaciones si esos proyectos avanzan. El senador republicano Stephen West, de Paris, miembro del Comité de Recursos Naturales y Energía, describió el momento actual como una especie de fiebre del oro. El reporte recomienda que los líderes estatales se anticipen a la demanda y establezcan políticas que protejan a los consumidores eléctricos sin dejar de fomentar el desarrollo económico. El debate público sobre centros de datos ya se desarrolla en varios condados, incluyendo Davis, Mercer, Mason, Oldham, Simpson y Warren. También hay una propuesta de un gigavatio al oeste de Ashland, que ha generado escepticismo entre residentes, aunque algunos líderes locales destacan su potencial de empleos e ingresos fiscales. WKU por Joe Sunka. Un gran jurado federal en Kentucky acusó formalmente a Tim Robinson, dueño de Addiction Recovery Care, de 3 cargos relacionados con fraude y lavado de dinero. Robinson fundó y dirigió ARC, que llegó a ser una de las mayores compañías de tratamiento contra las adicciones en Kentucky. La empresa ya venía enfrentando problemas financieros, despidos y cierres de clínicas desde que el FBI anunció en 2024 una investigación por presunto fraude en facturación a Medicaid. Sin embargo, esa nueva acusación no está directamente vinculada con esa investigación de Medicaid. Según la Fiscalía Federal, Robinson habría vendido los mismos créditos tributarios federales de ARC a 2 compañías distintas. Los créditos, conocidos como Employee Retention Credits, estaban relacionados con pagos esperados del IRS por salarios de 2021. La acusación sostiene que ARC vendió o asignó créditos futuros a un primer comprador en julio y septiembre de 2025. Luego, en noviembre, Robinson presuntamente volvió a vender esos mismos créditos a un segundo comprador, asegurando falsamente que no habían sido vendidos ni comprometidos antes. Ese segundo comprador pagó $4.7 millones por adelantado. Según el Departamento de Justicia, cuando el IRS emitió los pagos en diciembre de 2025, Robinson había ordenado no pagar a ninguno de los compradores. Los cargos incluyen un conteo de fraude electrónico y 2 de lavado de dinero. Si es declarado culpable, podría enfrentar hasta 20 años de prisión por fraude electrónico y hasta 10 años por cada cargo de lavado de dinero. Las autoridades recalcaron que una acusación formal no equivale a condena y que Robinson se presume inocente hasta que se pruebe lo contrario. 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Una vez más, me acompaña Vanessa García, que es educadora comunitaria del Departamento de Salud del Condado de Lexington-Fayette, que nos va a hablar acerca de la campaña que ella nos había comentado la semana pasada. Gracias por estar con nosotros nuevamente.
1: Sí, buenas tardes. Hola, Diego.
0: Hola, hola. Bueno, ¿cómo les está yendo con la campaña?
1: Gracias por tenerlos otra vez de nuevo. Ya oficialmente se lanzó el Let's Lock It Lex, la iniciativa. Se lanzó ayer, el primero de junio, y entonces estamos encantados con la respuesta inicial. Como pasó al anuncio de servicio público también, ya está emitiendo en la televisión, las plataformas de streaming, todo eso. Entonces estamos viendo ya mucha gente que está comunicándose con nosotros o también que han ido en persona a recoger un seguro también, un candado.
0: Y bueno, recuérdanos, ¿qué es lo que está disponible para la comunidad?
1: Sí, claro. Entonces las familias van a poder obtener cierres de seguridad gratuitos para las armas en cualquier momento durante el horario de atención en nuestro vestíbulo, que estamos localizados en 650 Newtown Pike. Es hasta que se agoten las existencias, entonces todavía vamos a estar rellenando los seguros cada día o como veamos cómo se gastan. También en nuestro sitio web, que es el lfshd.org, ahí mismo pueden buscar la página de Gun Safety, y eso incluye videos prácticos que también muestran exactamente cómo utilizarlos, también las guías para los padres, para saber mantener esas conversaciones importantes con otras familias acerca del almacenamiento, seguro, y más recursos también van a estar disponibles ahí.
0: Y me acuerdo la semana pasada habías mencionado un evento que es esta semana. ¿Nos puedes contar más de eso?
1: Sí, el evento, estamos muy entusiasmados también para ser parte del evento, pero se llama Cops and Barbers. Es este sábado, 6 de junio. Va a empezar a las 10 de la mañana y durará hasta la 1 de la tarde. Vamos a estar ahí dando varias cosas, por ejemplo, los seguros, también actividades para los niños y premios, una ruleta también, muchas cosas, ¿no? Un evento familiar.
0: Y el evento es gratuito una vez más.
1: Correcto, sí. El evento va a ser completamente gratis para todos que vayan a atender. Y va a ser en el Gainesway Park, aquí en Lexington, que es en 3495 Campus Way.
0: ¿Y cuál es el objetivo de esta campaña?
1: Es para hacer o crear el almacenamiento seguro que sea la opción fácil y responsable para las familias de Lexington. Al proporcionar cierres gratuitos y también información, estamos esperando que podamos prevenir futuras tragedias y brindar tranquilidad a los padres aquí en Lexington también. Y se trata de proteger a nuestros hijos y apoyar a todas las a todos los propietarios de armas responsables.
0: Así es, porque recuerden que mantener tu arma simplemente en un cajón no es suficiente. Si queremos prevenir accidentes, es mejor tener uno de estos seguros para armas.
1: Correcto, sí, porque hay muchos accidentes durante todo el año. Queremos prevenir eso, entonces por favor consideren dar ese paso adicional para guardar todas las armas de manera segura.
0: Así es. Y bueno, ¿algún mensaje final para nuestros oyentes?
1: Claro, que pasen por nuestro vestíbulo en nuestro edificio, que vuelvo a decir que estamos localizados en 650 Newtown Pike, para recoger un cierre gratuito. O también puede acompañarnos en el evento de este fin de semana de Cops and Barbers. Será el sábado, el 6 de junio, de 10 de la mañana a 1 de la tarde. Todos son bienvenidos y nos harán preguntas.
0: Así es. Así que si usted tiene un arma de fuego, no se le hará preguntas acerca de cómo la obtuvo y nada de eso. Bien, bueno, muchas gracias, Vanessa, por estar con nosotros.
1: Muchas gracias, Diego.
0: 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De el Lexington Herald Leader por Valerie Honeycutt Spears. El presidente de la Junta de Educación del Condado de Fayette, Tyler Murphy, presentó una demanda en el Tribunal de Circuito de Franklin para impugnar la constitucionalidad de la nueva ley estatal SB4, aprobada en 2026. La norma le impediría seguir sirviendo en la Junta Escolar porque trabaja más de 100 días al año como maestro en otro distrito, Boyle County Schools. Según la demanda, la ley fue diseñada específicamente para dejarlo fuera de la reelección y constituye un acto local o especial inconstitucional. Murphy, quien fue elegido en 2018 y reelegido en 2022, ya había presentado su candidatura antes de que la ley entrara en vigor. Su mandato actual termina el 31 de diciembre de 2026 y la ley le permitiría completar ese periodo, pero no continuar después. La demanda sostiene que esta situación lo deja como una figura debilitada políticamente y afecta su autoridad como presidente de la Junta. El caso ocurre en medio de fuertes críticas contra Murphy y el superintendente de Metro Leggings por la crisis financiera de las escuelas públicas de Fayette. Legisladores republicanos y demócratas han expresado frustración con el liderazgo del distrito. El representante Matt Lockett calificó la demanda como un intento de distraer la atención de los problemas de FCPS, mientras que una portavoz del Senado dijo que la ley busca mejorar la gobernanza y la rendición de cuentas en los distritos escolares más grandes de Kentucky. La Asociación de Educación de Kentucky también se unió a la demanda en apoyo de Murphy. El caso sigue en desarrollo. 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
4: 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De El Lexington Herald Theater por Hannah Pinsky. El gobernador de Kentucky, Andy Beshear, anunció recortes en varios programas del Gabinete de Salud y Servicios Familiares, incluyendo Medicaid, cuidado de crianza, asistencia temporal para familias necesitadas, servicios para personas mayores y programas de salud conductual y discapacidad. Beshear atribuyó la decisión a la falta de fondos en el nuevo presupuesto estatal de 2 años, que quedó $691 millones por debajo de lo solicitado por la agencia. Según el gobernador, ya había advertido a la Asamblea General sobre las consecuencias de no aumentar el financiamiento. El secretario del gabinete, Stephen Stack, dijo que la legislatura tampoco compensó el aumento de costos por inflación, lo que afecta la atención médica, el apoyo a familias de crianza y programas de nutrición. Aunque no detallaron todos los recortes, Stack adelantó que la mayoría de proveedores de Medicaid enfrentarán reducciones en sus pagos durante el próximo año fiscal. También habrá ajustes a servicios comunitarios, programas para menores bajo cuidado estatal y apoyo a personas expuestas a abuso o negligencia. El líder republicano de la Cámara, David Osborne, criticó el anuncio y lo calificó como un golpe cruel e innecesario. Sostuvo que la administración Beshear tiene flexibilidad para usar fondos existentes y proteger servicios prioritarios. Entre los programas afectados también está KTAP, que brinda ayuda en efectivo, médica y de transporte a familias de bajos ingresos, además del programa de comidas para personas mayores. Stack dijo que este último perderá $9.1 millones porque la Asamblea General no mantuvo el nivel de financiamiento anterior. Republicanos del Senado respondieron que el dinero base del programa sigue disponible y acusaron a la administración de mala gestión y falta de comunicación. De El Lexington Herald Theater por Christopher Leach. Un ex pastor de Lexington fue sentenciado a 13 años de prisión tras declararse culpable de varios delitos sexuales contra una menor de 15 años. Zachary King, de 48 años, recibió la sentencia el jueves en la Corte de Circuito del Condado de Fayette. Según la Oficina del Fiscal General de Kentucky, King también deberá registrarse de por vida como agresor sexual cuando salga de prisión. Las autoridades indicaron que King fue arrestado en julio de 2024 después de que investigadores determinaran que abusó sexualmente de la menor durante más de un año, entre enero de 2023 y abril de 2024. King fue pastor de Lex City Church, antes conocida como Quest. Según documentos judiciales, la víctima asistía a esa iglesia mientras él ejercía como pastor. El fiscal general Russell Coleman dijo que el acusado traicionó no solo la confianza de la víctima, sino también la de toda una congregación y comunidad. Tras ser confrontado por personal de la iglesia, King renunció. Poco después de su arresto, Lex City Church anunció su cierre permanente. De El Lexington Herald Theater por Laurel Swans. Lexington celebrará Juneteenth con una semana de eventos comunitarios que comenzará el domingo 14 de junio y concluirá el domingo 21. La alcaldesa Linda Gorton anunció que la programación incluirá 8 actividades, entre ellas música en vivo, festivales, una competencia juvenil y celebraciones culturales. Juneteenth, que se conmemora el 19 de junio, marca el fin efectivo de la esclavitud en Estados Unidos. Este será el 6º año desde que la fecha fue reconocida como feriado federal y el 7º año de celebraciones oficiales en Lexington. Las actividades comenzarán el 14 de junio con el primer certamen Miss and Miss Junior Juneteenth organizado por Operation BU en el Farish Theater. El 17 de junio, el Juneteenth Jubilee regresará al African Cemetery número 2 con relatos históricos sobre soldados afroamericanos de la Guerra Civil. La historiadora Yvonne Giles destacó que casi 30.000 hombres de Kentucky se unieron a las United States Colored Troops y que muchos ayudaron a construir comunidades locales. El 19 de junio habrá varias actividades, incluyendo una celebración de A Sense of Place en New Vine Baptist Church, enfocada en los antiguos asentamientos rurales negros de Fayette County. Además, una celebración juvenil en el Lyric Theater y el Say It Loud Juneteenth Festival con música, danzas, murales, comida y actividades culturales. El 20 de junio, Charles Young Park recibirá la celebración de la Kentucky U.S. Freedmen Coalition, mientras que Juneteenth Fest se realizará en Gatun Park, con énfasis en la comida afroamericana y la memoria histórica. La semana cerrará el 21 de junio en Frederick Douglass Park con Urban Uplift, organizado por Wise Guys Barbershop, con música, deportes, actividades infantiles y el reconocimiento del próximo aniversario 150 del parque. WEKU por Shepard Snyder. La empresa Dart Points, con sede en Texas, planea expandir un campus de centros de datos en Lexington, en una propiedad que anteriormente pertenecía a Lexmark, la compañía local de impresoras láser. El terreno está ubicado en el 745 de West New Circle Road, en el norte de la ciudad, y fue comprado el mes pasado por $29 millones, según una publicación de la agencia inmobiliaria Haymaker Company. El campus ya cuenta con 29.5 acres de terreno y alrededor de 81.000 pies cuadrados de espacio destinado a centros de datos. Dart Points busca desarrollar el sitio para apoyar servicios de computación en la nube, inteligencia artificial y otras operaciones que requieren alta capacidad informática. La empresa indicó que el centro tendría inicialmente una capacidad de entre 20 y 30 megavatios, con planes de llegar a 70 megavatios a largo plazo. También señaló que usará un sistema de enfriamiento de circuito cerrado y bajo consumo de agua para sus instalaciones. Dart Points explicó que eligió Lexington por su ubicación estratégica entre grandes mercados de conectividad, como el norte de Virginia, Chicago y Atlanta. La compañía también destacó la infraestructura existente y el apoyo de compañías eléctricas locales, incluyendo Kentucky Utilities. Según la empresa, el sitio ya cuenta con zonificación completa para uso como centro de datos e incluye una subestación eléctrica de Kentucky Utilities en la propiedad. Dart Points trabaja ahora en la planificación y remodelación del lugar mientras define la fecha para comenzar operaciones. WEKU por Curtis Tate. Un informe de la Energy Planning and Inventory Commission advierte que la demanda eléctrica potencial de los centros de datos en Kentucky podría superar la capacidad de generación de todo el estado. El reporte, presentado a la Asamblea General de Kentucky, se enfoca en el crecimiento de estos proyectos, especialmente por el auge de la computación en la nube y la inteligencia artificial. Según el informe, solo la demanda potencial de centros de datos conectados a Louisville Gas and Electric, Kentucky Utilities y East Kentucky Power Cooperative podría llegar a 22 gigavatios. Esa cifra supera los 18 gigavatios que Kentucky generó durante el verano de 2024. Eric King, director ejecutivo de la comisión, explicó que el informe no busca decidir si Kentucky debe atraer o no centros de datos. Según dijo, esa decisión corresponderá a comunidades locales, funcionarios y promotores económicos. El objetivo, añadió, es que el Estado entienda las implicaciones si esos proyectos avanzan. El senador republicano Stephen West, de Paris, miembro del Comité de Recursos Naturales y Energía, describió el momento actual como una especie de fiebre del oro. El reporte recomienda que los líderes estatales se anticipen a la demanda y establezcan políticas que protejan a los consumidores eléctricos sin dejar de fomentar el desarrollo económico. El debate público sobre centros de datos ya se desarrolla en varios condados, incluyendo Davis, Mercer, Mason, Oldham, Simpson y Warren. También hay una propuesta de un gigavatio al oeste de Ashland, que ha generado escepticismo entre residentes, aunque algunos líderes locales destacan su potencial de empleos e ingresos fiscales. de WEKU por Joe Sunka. Un gran jurado federal en Kentucky acusó formalmente a Tim Robinson, dueño de Addiction Recovery Care, de 3 cargos relacionados con fraude y lavado de dinero. Robinson fundó y dirigió ARC, que llegó a ser una de las mayores compañías de tratamiento contra las adicciones en Kentucky. La empresa ya venía enfrentando problemas financieros, despidos y cierres de clínicas desde que el FBI anunció en 2024 una investigación por presunto fraude en facturación a Medicaid. Sin embargo, esa nueva acusación no está directamente vinculada con esa investigación de Medicaid. Según la Fiscalía Federal, Robinson habría vendido los mismos créditos tributarios federales de ARC a 2 compañías distintas. Los créditos conocidos como Employee Retention Credits estaban relacionados con pagos esperados del IRS por salarios de 2021. La acusación sostiene que ARC vendió o asignó créditos futuros a un primer comprador en julio y septiembre de 2025. Luego, en noviembre, Robinson presuntamente volvió a vender esos mismos créditos a un segundo comprador, asegurando falsamente que no habían sido vendidos ni comprometidos antes. Ese segundo comprador pagó $4.7 millones por adelantado. Según el Departamento de Justicia, cuando el IRS emitió los pagos en diciembre de 2025, Robinson había ordenado no pagar a ninguno de los compradores. Los cargos incluyen un conteo de fraude electrónico y 2 de lavado de dinero. Si es declarado culpable, podría enfrentar hasta 20 años de prisión por fraude electrónico y hasta 10 años por cada cargo de lavado de dinero. Las autoridades recalcaron que una acusación formal no equivale a condena y que Robinson se presume inocente hasta que se pruebe lo contrario. 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Una vez más, me acompaña Vanessa García, que es educadora comunitaria del Departamento de Salud del Condado de Lexington Fayette, que nos va a hablar acerca de la campaña que ella nos había comentado la semana pasada. Gracias por estar con nosotros nuevamente.
5: Sí, buenas tardes. Hola, Diego.
4: Hola, hola. Bueno, ¿cómo les está yendo con la campaña?
5: Gracias por tenerlos otra vez de nuevo. Ya oficialmente se lanzó el Let's Lock It Lex, la iniciativa. Se lanzó ayer, el 1 de junio, y entonces estamos encantados con la respuesta inicial. Como pasó al anuncio de servicio público también, ya está emitiendo en la televisión, las plataformas de streaming, todo eso. Entonces, estamos viendo ya mucha gente que está comunicándose con nosotros o también que han ido en persona a recoger un seguro también, un candado.
4: Y bueno, recuérdanos, ¿qué es lo que está disponible para la comunidad?
5: Sí, claro. Entonces, las familias van a poder obtener cierres de seguridad gratuitos para las armas en cualquier momento durante el horario de atención en nuestro vestíbulo, que estamos localizados en 650 Newtown Pike. Es hasta que se agoten las existencias, entonces todavía vamos a estar rellenando los seguros cada día o como veamos cómo se gastan. También en nuestro sitio web, que es el lfshd.org, ahí mismo pueden buscar la página de Gun Safety, y eso incluye videos prácticos que también muestran exactamente cómo utilizarlos. También las guías para los padres para saber mantener esas conversaciones importantes con otras familias acerca del almacenamiento seguro y más recursos.

0: Y el evento es gratuito una vez más.
1: Correcto, sí. El evento va a ser completamente gratis para todos que vayan a atender. Y va a ser en el Gainesway Park, aquí en Lexington, que es en 3495 Campus Way.
0: ¿Y cuál es el objetivo de esta campaña?
1: Es para hacer o crear el almacenamiento seguro que sea la opción fácil y responsable para las familias de Lexington. Al proporcionar cierres gratuitos y también información, estamos esperando que podamos prevenir futuras tragedias y brindar tranquilidad a los padres aquí en Lexington también. Y se trata de proteger a nuestros hijos y apoyar a todas las a todos los propietarios de armas responsables.
0: Así es, porque recuerden que mantener tu arma simplemente en un cajón no es suficiente. Si queremos prevenir accidentes, es mejor tener uno de estos seguros para armas.
1: Correcto, sí, porque hay muchos accidentes durante todo el año. Queremos prevenir eso, entonces por favor consideren dar ese paso adicional para guardar todas las armas de manera segura.
0: Así es. Y bueno, ¿algún mensaje final para nuestros oyentes?
1: Claro, que pasen por nuestro vestíbulo en nuestro edificio, que vuelvo a decir que estamos localizados en 650 Newtown Pike, para recoger un cierre gratuito. O también puede acompañarnos en el evento de este fin de semana de Cops and Bobbers. Será el sábado, el 6 de junio, de 10 de la mañana a 1 de la tarde. Todos son bienvenidos y nos harán preguntas.
0: Así es. Así que si usted tiene un arma de fuego, no se le hará preguntas acerca de cómo la obtuvo y nada de eso. Bien, bueno, muchas gracias, Vanessa, por estar con nosotros.
1: Muchas gracias, Diego.
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1: De el Lexington Herald Theater por Hannah Pinsky. Los grupos de presión gastaron casi 13.75 millones de dólares durante la sesión legislativa de Kentucky de 2026, según registros de la Kentucky Legislative Ethics Commission. La cifra presenta un aumento de alrededor de 1.3 millones frente al ciclo presupuestario de 2024, que ya había marcado un récord con 12.42 millones. Durante esta sesión, los temas que atrajeron mayor atención incluyeron cuidado infantil, educación, vivienda y centros de datos. El mayor gasto vino de la Kentucky Chamber of Commerce, con $336,494. Una de sus prioridades fue la House Bill 6, una ley enfocada en mejorar el acceso al cuidado infantil. La medida, que se convirtió en ley sin la firma del gobernador Andy Beshear, fortalece el sistema estatal de calificación de guarderías, autoriza hasta 10 microcentros en zonas con poco acceso a cuidado infantil y privatiza la administración de un programa estatal de asistencia para empleados. La Cámara también presionó a favor de una propuesta de vivienda, la Senate Bill 9, que no logró aprobación final. Otro proyecto relevante fue la House Bill 593, que buscaba exigir a las empresas de centros de datos pagar por mejoras eléctricas y por la energía que consumen, evitando trasladar esos costos a clientes actuales. Esa iniciativa pasó la Cámara, pero se estancó en el Senado. El segundo mayor gasto fue de la Kentucky Education Association, con $178,663, incluidos anuncios contra el presupuesto estatal y proyectos relacionados con las juntas escolares. Entre ellos estuvo la SB4, que hace inelegible para la reelección al presidente de la Junta Escolar de Fayette, Taylor Murphy, por trabajar en otro distrito. Otros grandes gastadores incluyeron asociaciones de justicia, ciudades, salud, energía, bancos, Airbnb, Amazon y grupos médicos.
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